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1: Era el número 4 con los Zumba de Primo y Borracho para esta semana en los 12 que son parte de tu vida. Llegamos a revisar los tres más importantes, el podio como se le conoce popularmente, ¿no? En el tercer puesto están los Vázquez junto a María José Quintanilla. No te vayas, es el puesto número 3.

era el puesto número 3 con los Vázquez y María José Quintanilla y No te vayas para esta semana aquí los 12 que son parte de tu vida. Pasamos de inmediato a la segunda ubicación. Nuevamente nos encontramos con los Diamantes de Ipén, en esta ocasión junto a Álvaro y Rich, y esta canción que se llama Corazoncito, que está en el puesto número 2.

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1: Segundo lugar para esta semana con los Diamantes de Yipén y Álvaro y Riz con Corazoncito. Pasamos a revisar las canciones que ya hemos escuchado. En el 12, Saturno con Fabián Elías. El 11 para A Tu Lado con los Diamantes de Yipén y Roxana Estrada. En el 10, Quemándonos la Piel con Benja Duarte. 9, Llora Llora Corazón con el rancherito Leodán. El 8, Para un Día Sin Ti, Los Fugitivos del Amor. El 7, El Cantinero con los Capitanes Cumbia. El 6, Por una Mujer Casada, Super Cumbieros del Amor. En el 5, Ojitos Rojos, el grupo Frontera y Qué Personajes. En el 4, Borracho con Zúmbale Primo. En el 3, No Te Vayas con Los Vázquez y María José Quintanilla. 2, Para los Diamantes de Yipén y Álvaro y Riz con Corazoncito. Y el número uno para esta semana son El Flaco y sus Parientes con Te Soñé. Número 1.

El Flaco y sus parientes con Te Soñé en el número uno para esta semana, aquí en los 12 que son parte de tu vida. Gracias por habernos acompañado en esta nueva entrega de las canciones más importantes de la semana. En los mandos técnicos, don Luis Carrasco, y quien les habla, Carlos Dartubic, les invitamos para que nos juntemos el próximo fin de semana y seguir revisando los 12 que son parte de tu vida. Que tengan linda jornada. ¡Chao, chao!

0: 21 horas, 26 minutos.
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0: 21:59.
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0: 10 de la noche, 25 minutos.
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para toda mi gente villera, con mucho cariño, suena para todos ustedes, tu grupo Fusión, Cumbiera, para todo Temuco, y esto dice, al ritmo.

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0: 10 de la noche, 58 minutos.
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0: hora universal.
1: 11 de la noche, 27 minutos.
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2: Es que ando mal, compadre, muy mal.
1: ¿Y por qué, compadrito?
2: Es que ando mal de amores. 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

0: 12 de la noche, un minuto.
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0: Una de la mañana, 2 minutos.
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0: 6 de la mañana, en punto.
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0: 6 de la mañana, 27 minutos.
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0: 6:57.
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0: 7 de la mañana.
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Hola, estimadas señoras, señores, estimados amigos oyentes, aquellos que se integran por primera vez a la edición de este Raíces de América, bienvenidos. Gracias por estar en la sintonía una vez más y esperando de mi parte.

Nuestra música del norte en la portada musical de nuestros Raíces de América. Hemos también considerado temas que guardan relación con los festivales de raíz folclórica que se desarrollan a lo largo del territorio nacional. Algunos que han dejado huellas, como el de Maipú, por ejemplo, en el año 1995, donde también se grabaron diferentes temas que escuchamos a continuación.

Este tema participó y fue grabado el año 1995. Existía la percepción a través de la música, los compositores, en este caso el grupo Los Sayapayas, de lo que se estaba agrediendo a nuestro mundo. Por ello que ellos hablan, ¿no?, de este daño que se causa en lo ecológico. Canción que participara y ocupara uno de los primeros lugares en el ritmo de canción Cachimbo.

Adiós, adiós en ritmo de Cacharpaya, tema que interpretaba el grupo Cantamérica y que fuera compuesto por Manuel Mamani. Don Manuel Mamani es una verdadera leyenda en el folclore del norte chileno. Distinguido, querido maestro y amigo por muchos años, tuve ocasión de conocerlo por allá por el año 83. Y desde muy pequeñito ya se dedicó a impulsar el arte, significa, y tradición también de los pueblos andinos, porque a los 13 años formó su propia banda musical, la Bandita Juvenil de Guayatire. Había nacido en la estancia Ungallire e inscrito en la localidad de Belén. El mismo bromeaba, ¿no? Bromeaba diciendo que era el niñito Jesús, ya que también en forma coincidente nació un 25 de diciembre en 1932. Dentro de todo su trabajo, realmente era un académico, titular de la Universidad de Tarapacá, ícono, director del ballet folclórico de la universidad como tal, un hombre extraordinario.

Hermoso tema que interpretaba el grupo Chañar de Antofagasta. Volviendo a este gran maestro del norte de Chile, quien fuera director del ballet folclórico de la Universidad de Tarapacá y que nos dejó en la madrugada del 20 de noviembre del año 2018, era de una personalidad y una sabiduría realmente extraordinaria, pero también de una humildad y sencillez. En una ocasión, estando junto a otros maestros en San Antonio de Areco, cerca de Buenos Aires, en un seminario, estuvimos conversando, como anécdota, cerca de hasta las 6 de la mañana, con otro de los grandes investigadores de América, como es Félix Colucio, desaparecido. Yo, con una década menos que ellos, aprendiendo. Esa noche supe escuchar, escuchar y escuchar, y qué manera de aprender de estos dos grandes maestros. Por ello también, este recuerdo de Manuel Mamani.

Raíces de América en la difusión de nuestra música tradicional de todos los géneros y de todos los rincones de nuestro territorio. Era el grupo Ogbalet Karikari de Rapa Nui.

0: Hermosa cueca que nos habla de niños y rondas.
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Y así con esta tonada, Cerrito de Santa Cruz, interpretado por las Cuatro Brujas, y que nos habla de esa hermosa ciudad de la localidad de del Valle de Colchagua, prácticamente, ¿no?, en el centro de Chile, y que destaca también por su arquitectura colonial, por su gran vendimia del vino, por ese museo extraordinario que creara don Carlos Cardoen. Bueno, la plaza, que data del siglo XIX, todo ello está en esa hermosa ciudad de Santa Cruz. Y damos inicio entonces a la segunda parte de nuestro programa, esta vez con la presencia de la música, y algo vamos a conversar también sobre Bolivia.

El extraordinario sonido del charango, esta vez en las manos de Alejandro Cámara, en esta cueca boliviana, Rocío. Santa Cruz. Santa Cruz no tan solo lleva el nombre de esta ciudad de Santa Cruz de la Sierra en Bolivia, sino también existe un Santa Cruz cercano a Ciudad de México, también en la Argentina, en la Patagonia está Santa Cruz. Y es el nombre entonces que une a estas ciudades. Bolivia, de esta cultura tan singular y tan multifacética. La cultura hidráulica, por ejemplo, que es una cultura precolombina y que se desarrolló entre los siglos IV antes de Cristo, fíjese usted, hasta el siglo XIII, ahí en los llanos de Mojós. Ya le cuento, después del próximo tema.

La cueca paceña. Bueno, hay razón para que Bolivia, en su constitución política, la declare como un país plurinacional, porque desde sus orígenes o anteriores a la llegada de la colonización española, ya existían varias naciones. Existió la cultura Tiahuanacu, la que yo le mencionaba, la cultura hidráulica de las Lomas, que tiene un título bastante raro a lo mejor, la cultura moceña y la nación aymara, que sobrevive hasta la actualidad. Bueno, todo ello constituye ese territorio extenso que contiene también cordillera, altiplano, la Amazonía, los Llanos de Moxo y el Chaco, uno de los países con mayor biodiversidad también en el mundo.

La música de Bolivia. Bueno, yo le mencionaba esta cultura hidráulica de las lomas. Realmente la palabra hidráulica como que nos suena raro, ¿no? En una época, imagínese usted, siglo IV antes de Cristo y hasta el XIII posteriormente. Bueno, justamente cuando los arqueólogos e investigadores descubrieron vestigios de, en muchos aspectos de esta cultura, en la cual van ellos fijando los años en que existieron, se encontraron con que los habitantes construían sus viviendas para ponerlas a salvo de las inundaciones que son monzónicas en esas sabanas bolivianas. Las creaban en lomas artificiales que ellos mismos entonces reunían, acumulaban desechos, principalmente cerámicos y otros, y entonces eran construidas en altura. Como también todo el surco de los sembradíos eran hechos en forma bastante singular, siempre proveniendo de la parte alta hacia la baja y en forma de ángulos ya o zigzagueantes, también para protegerla de las inundaciones. Toda esa técnica que ellos emplearon, imaginémonos, en esos siglos, se le hizo llamar entonces, o le llamaron, cultura hidráulica de las lomas.

Bueno, la música hermosa que ustedes escuchan de Bolivia es un agradecimiento y en algún momento se ha preocupado de proporcionármela a un querido amigo de La Paz, el maestro de danzas bolivianas Milton Moruno, que nos ha visitado en dos ocasiones aquí en Chile durante la muestra también de cuecas en el encuentro de Cueca Chilota. Pero también está este famoso Tahuantinsuyo, que es nada más y nada menos que lo que duró el Imperio Inca en las tierras de Bolivia, bueno, un gran sector de América prácticamente. ¿Usted sabía, por ejemplo, de que dentro del camino del Inca la fortaleza de Machu Picchu es mundialmente conocida? Pero lo que pocos saben es que los incas construyeron también otra ciudadela tan impresionante como es Choquequirao, muy poco conocida, pero igualmente de impresionante.

el ritmo del taquirari en la interpretación de uno de los grupos más consagrados, diríamos, como es Proyección. Bueno, yo le hablaba de este Tahuantinsuyo, otra de las culturas. Este territorio que ocuparon ellos fue más de 2.500.000 kilómetros cuadrados. Es el más extenso en toda la historia de la América precolombina. Porque fíjese usted que el territorio lo comprendía desde el sur de Colombia hasta el centro de Chile. Y pasaba por Ecuador, por Argentina y Bolivia. Por supuesto también el Perú, donde ahí se concentró la mayor fuerza, diríamos, política de conducción. Todo este territorio fue conquistado a través de guerras y alianzas que se llevaron a cabo con otras culturas también del siglo XV y XVI. Pero lo singular de estos incas, de este imperio Tahuantinsuyo, es que respetaban la religión, algunas organigramas de estructura de las etnias, y eso hizo prevalecer entonces mucha de lo que ellos entregaron a estas culturas, prevaleciendo en el tiempo.

0: siempre así.
1: La música de Bolivia, otra de las culturas, fueron los mojos, una etnia que está al noreste de Bolivia, en el departamento de Beni. Fueron influenciados y nacieron para allá, o estuvieron presentes entre el 1500, imagínese usted, y el 800 antes de Cristo. Pero tuvieron gran influencia de una etnia arawak, que desarrollaron una cultura más completa entre la Amazonia, y los llanos centrales. Fíjese que esta cultura arawak, que provenían, dicen, de tierras bajas de Surinam, abandonaron ese hábitat y migraron hacia el oeste y sur también de nuestra América, ocupando y llegando a su tránsito final hasta la isla de Cuba, a la Española y en otros lugares también, en otras islas del Mar Caribe. Esa influencia e identificación que tiene esta raza aún, donde existen cerca de 46.000 habitantes en Bolivia, se identifican sus bailes por llevar unos penachos cuando danzan, así similar cuando el pavo real abre su abanico, sus plumas. Estas etnias llevaban justamente estos bailes, o lo que se ha logrado componer de ellos, se les identifica como tal, como los mojos.

Y así con uno de los más populares ritmos de Bolivia, del norte altiplánico, diríamos, de nuestra América, la saya, y anteriormente el huayno y el taquirari, todos ritmos bolivianos nacidos en esas tierras, despedimos a Bolivia para adentrarnos nuevamente y volver a nuestra tierra, por allá por las alturas del Longaví.

alturas de Longaví es este dúo musical que nos interpretaban este tema con el ritmo de corrido, corrido que ya está y forma parte de la cultura tradicional o folclore chileno, como también nos llegó el correteado, la guaracha, la cumbia y hoy también una música ranchera que yo le decía en programas anteriores, al final es una transculturización que usted ni yo podemos detener y va a ser parte seguramente de aquí a 50 años ya como parte del folclore definitivo de nuestro Chile.

Era el pájaro en un ritmo de vals que interpretaba Gabriel Morales de las Tierras del Olol, como mucho más, cerca de 23 temas en una de sus producciones, con toda la música campesina de las Tierras de Colchagua.

Era el conjunto Rayén, alma y folclor de la ciudad de Puerto Varas. Y el conjunto Tierra Chilena también grabará hace algunos años temas que guardan relación con el folclor tradicional de Chiloé.

Era el tornado de Manuel Andrade en ritmo de vals, interpretado por el conjunto Tierra Chilena, quien naciera y fuera dirigido por muchos años por Sergio Rodríguez Araneda. Bueno, estamos en la sintonía, estimada señora, señor, de esta su emisora. Continuamos con la música ya más austral allá en las tierras de Aysén.

Era José Luis Hernández, de su trabajo dedicado a la música de la Patagonia. Chamamé de Mayiguales, entre ellos, Ojos del Calafate, Bailando la Ranchera, Yo Soy Aysenino, son varios de los temas que en diferentes ritmos están grabados en este trabajo que nos dejara y nos legara José Luis Hernández, primera voz del Ballet Folclórico Nacional de Chile, Bafona.

Lunita de Cisnes, que nos recuerda Puerto Cisnes, allá en la zona de Aysén. Estamos ya despidiendo el programa de esta nueva edición de Raíces de América. Como siempre, nuestro ingeniero de sonido Mauricio Irvine, quienes hablan, servidor Raúl Pinto Zúñiga, les decimos hasta una próxima edición de un nuevo Raíces de América, esperando haya sido de su agrado. Que estén muy bien, felicidades a cada uno de ustedes.

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0: En Huehuenche, la nueva fuerza de la gente, el programa de la Asociación Nacional Mapuche en Huehuenche, vamos a establecer contacto con alguien importante dentro de lo que significa desarrollo y todo aquello. Pero yo, entendiendo que conoce también de nuestra cultura, le voy a pedir que se presente, como lo hacemos habitualmente con quienes están invitados a nuestro programa y nos dicen de su lof o de su lugar de residencia, lugar de origen, en fin, todos aquellos aspectos que se consideren importantes conocer por parte de quienes nos están escuchando principalmente a esta hora. Vamos a hablar con Rita Borges, de FAO. Así que yo le doy la bienvenida a nuestro programa y a ver que nos cuente un poquito de ella y después entramos en materia de conversación. ¿Cómo está?
1: Bueno,
0: Bienvenida.
1: muchas gracias por la invitación a conversar con ustedes sobre bueno, el trabajo y la visión que tenemos desde FAO. Mi nombre es Rita Borges Reyes. Yo trabajo en FAO, que es la Organización para la Agricultura y la Alimentación, que es parte del Sistema de Naciones Unidas, es una organización internacional. Y bueno, dentro de la organización de Naciones Unidas hay distintas agencias y FAO es la que se ocupa de los temas del mundo rural y de la agricultura y la alimentación. Yo soy parte del equipo de la oficina en Chile. Tenemos también oficinas en los distintos países y también acá en Santiago está la oficina regional, que es para América Latina. Y además está la FAO Global, pero en la oficina de FAO Chile yo estoy a cargo de los temas de mujeres rurales, pueblos indígenas, juventudes y todo lo que tiene que ver con la inclusión social y los derechos también de las personas que están en los territorios rurales. Yo soy socióloga, también estudios latinoamericanos. Me he dedicado harto tiempo a los temas de género, derechos humanos, también pueblos indígenas. Además de la FAO, he trabajado en otros lugares, también siempre vinculada a comunidades y nada, siempre vinculada también al mundo rural y territorios, que es lo que me gusta también. Y soy mamá, tengo dos hijos y vivo en Santiago, eso les puedo contar, muy en general.
0: Perfecto. Rita, bueno, temas no menores, en general, digamos, considerando el tema que la soberanía alimentaria en el último tiempo se ha puesto también muy en boga respecto de lo que significa su conversación y su búsqueda de soluciones como tal, a raíz de múltiples conflictos que se han desarrollado en el mundo, partiendo por la pandemia, que además permitió o de alguna manera obligó a demostrar qué capacidad tenían los diferentes países y los diferentes territorios respecto de lo que significaba el poder contar justamente con alimentación para su gente.
1: Sí, claro. Bueno, nosotros trabajamos con el tema de seguridad y soberanía alimentaria. Soberanía es un concepto que no está tan afianzado todavía desde el trabajo de FAO, pero sí, claramente, como dices tú, en contextos de crisis y de escasez, e incluso ahora que los mercados internacionales, que muchas veces son los que lamentablemente depende de la gente para alimentarse, empiezan a tener problemas, es donde se adquiere relevancia la alimentación local y todos los circuitos donde se mueve la alimentación de las personas y las comunidades, que muchas veces no están visibles en estos grandes análisis o números, ¿no? En Chile, bueno, el tema del hambre y de la desnutrición ya, según las cifras, está superado. Tenemos muy poco de esa incidencia, pero sí hay un tema de salud vinculado a la alimentación. Tenemos altos índices de malnutrición, que significa que la gente no come bien, no come de calidad, tiene índices importantes de obesidad, de enfermedades asociadas a la comida. Y eso tiene mucho que ver con que las personas dejan de alimentarse de productos sanos, saludables y que vienen desde los territorios y desde lo que es la alimentación más local. En ese sentido, bueno, nosotros igual promovemos el tema del consumo de alimentos, circuitos cortos de alimentación, donde sea cada vez más cercano el vínculo entre quien cultiva y quien produce alimentos y quien lo consume. Y por supuesto el derecho también de las personas a elegir, ¿no? Y a determinar qué es lo que quieren comer y cómo lo quieren producir, también de acuerdo a sus costumbres y a su cultura y a su patrimonio alimentario. Ahí nosotros también hemos trabajado bastante en el rescate del tema de, bueno, los productos locales, no solo de la agricultura, también del mar, promover que ese consumo y esa producción se fomente y se cultive. Y también en el tema de las semillas y el rescate del patrimonio agroalimentario, hay varias iniciativas que tienen que ver con reconocer ese patrimonio como un elemento fundamental precisamente para atender los problemas de la alimentación, no solamente de las comunidades, sino del mundo. Creemos que es un, no es un, o sea, es un derecho de los pueblos y las comunidades, pero también es una solución a muchos problemas que tenemos ahora a nivel mundial para la alimentación de las personas. En ese sentido, la soberanía alimentaria, desde mi visión, también tiene que ver con el derecho de las personas a la alimentación, pero también es una solución que de repente se ve como algo restrictivo, pero como decías tú, en estos contextos donde la globalización y los mercados tradicionales no funcionan, se muestra que es lo mejor rescatar el patrimonio y fomentar la alimentación local, producción, rescate de ese patrimonio alimentario.
0: Sí, porque pareciera que lo que alguna vez conocimos como globalización no llegó a concretarse completamente, digamos, y de hecho los conflictos mundiales con falta no solo de alimentación, sino que además de otros elementos que se utilizan dentro de la agricultura no están a disposición como estaban antes. Entonces eso también ha ido generando inconvenientes o ha obligado a buscar otras alternativas respecto de solución para cultivo y cosas por el estilo.
1: Sí, lo escucho un poco cortado, pero más o menos.
0: ¿La idea?
1: Sí, más o menos la idea. Entiendo que como que el cultivo de los productos tradicionales es una alternativa frente a las crisis de los mercados globales.
0: Claro, porque
1: Era un
0: estaba
1: poco la.
0: porque lo que estaba diciendo Rita es que el tema de la globalización al parecer no funcionó como se esperaba, y de alguna manera también hay determinados lugares del mundo que por ejemplo están sin fertilizantes o porque han subido de precio o porque no llegan. Entonces eso también ha obligado a buscar cultivos y formas tradicionales de cultivo para justamente para poder continuar desarrollando el tema de valga la redundancia, los cultivos para lo que significa la alimentación.
1: Claro, sí, totalmente. O sea, yo creo que el patrimonio agroalimentario y alimentario en general, porque también cuando hablamos de agroalimentario nosotros incluimos, por ejemplo, todo lo que es la alimentación que proviene de los bosques y también de la pesca y las actividades conexas, tiene un valor económico y también nutricional y, como decía, para la salud de las personas que resuelve muchos de los problemas que tenemos por mantener un cierto sistema de alimentación, unas cadenas alimentarias que dependen de insumos externos en vez de fomentar lo que tenemos en los territorios. Entonces ese patrimonio tiene que ver con la cultura, pero también tiene que ver mucho con el tema de comer bien, ¿no? Comer bien cuidando a las personas, cuidando la cultura y también el medio ambiente, porque la alimentación saludable y el patrimonio tienen que ver también con cuidar el entorno, ¿no? Ustedes lo saben bien, la relación con la tierra, con las semillas, con el agua, desde el enfoque del patrimonio que es integral, no solamente para alimentarse, sino también para cuidar el entorno, el espacio, el buen vivir en general, ¿no? Está todo vinculado. Entonces, cuando hablamos de alimentación con base a patrimonio y con base a productos locales, también estamos pensando en un ámbito mayor, más amplio. Y eso tiene múltiples beneficios, no solo en términos de mercados de alimentación, ¿no? Yo creo que esos beneficios también hay que visibilizarlos y, por ejemplo, todo el tema que tiene que ver con la regeneración de los suelos. Sabemos que, por ejemplo, las huertas biodiversas o cuidar la biodiversidad, sabemos que el monocultivo no es bueno para la tierra, en cambio tener huertas biodiversas, tener bosque mezclado con cultivos agrícolas y así, la agroforestería, la misma agroecología, que ahora le llamamos agroecología, pero las personas, sobre todo las comunidades indígenas, practicaban eso hace mucho tiempo, son beneficiosas también para problemas como el cambio climático, como el deterioro del medio ambiente. Entonces son varios problemas que si uno los mira desde esas soluciones locales, pueden ser alternativas a estas otras tendencias. Ahora igual estamos en un mundo globalizado, ¿no? Y también poner en valor muchas veces ese patrimonio alimentario, conservando el derecho de los pueblos a la propiedad de ese patrimonio, también es una alternativa para poder agregar valor y también generar ingresos y economía. Cuando no sé, se procesan, por ejemplo, ciertos productos locales para llevar a algún mercado afuera o mismo Santiago, no sé, también es una alternativa de ingresos para las comunidades.
0: Claro, y además hay otro aspecto que considerar, Rita, que dice relación con que cuando se habla de malnutrición, de pronto la gente piensa que tiene que ver con tema de no de estar flaco, más bien, digamos, y el tema de estar con subida de peso y todo aquello que principalmente se está dando en niños y adolescentes en nuestro país y en el campo y en la ciudad. Tenemos que entender que en realidad no, que tiene que ver justamente con el alto consumo de comida chatarra, que paulatinamente ha ido disminuyendo, lo que significa el tema de consumir productos sanos, porque además la movilidad del tiempo también nos ha llevado a que estemos cambiando también esas formas de alimentación saludable por otras que pueden ser más rápidas y más beneficiosas, entre comillas.
1: Sí, totalmente. Sí, bueno, como dices tú, la malnutrición en el caso de Chile, pero también de los países de América Latina, tiene que ver con el mal comer. Más que desnutrición o estar flaco, falta de nutrientes y de comida nutritiva. Ahí nosotros hablamos de inseguridad alimentaria, que no solo tiene que ver con disponibilidad de comida, sino que esa comida sea suficientemente nutritiva, saludable, inocua, como dicen, o sea, que no haga daño, y también que sea culturalmente apropiada. Entonces, cuando hablamos de malnutrición o inseguridad alimentaria, consideramos todos esos aspectos que van más allá de tener comida para, o sea, que te falte la comida, ¿no? Entonces, yo estoy súper de acuerdo con lo que indicas tú y que por eso lo decía hace un rato el tema de la salud, ¿no? Alimentación y salud están súper vinculados. Y si lo miramos desde indicadores de enfermedades, por ejemplo, como la obesidad, el mismo tema de las alergias alimentarias, diabetes, no sé, incluso temas de salud mental, sabemos que los productos procesados afectan incluso el ánimo. Entonces hay una serie de consecuencias que muchas veces no se ven cuando hablamos de alimentación y que es importante entender la nutrición y la alimentación más allá de la sola disponibilidad de comida. Bueno, y es bueno también saber que, por ejemplo, en la pandemia aumentaron los índices de inseguridad alimentaria un poco por el tema de del corte, digamos, de las cadenas de suministro. Y ahí empezaron a aparecer varias alternativas locales, ¿no? Incluso en las ciudades la gente empezó a rescatar el tema de tener un huerto en el patio, temas así que empiezan a surgir y que finalmente son la solución a ese tipo de crisis. Pero es interesante saber que también en el caso de las mujeres, por ejemplo, la inseguridad alimentaria es mayor. Sobre todo las mujeres que tienen hijos, ¿no? Porque en general existe una cultura, sabemos, donde las mujeres como que se comen lo menos o comen lo más malo, no sé, le dan el pedazo de carne a los hijos o al marido y ellas se toman la sopa nomás. Entonces, hay problemas de obesidad importantes y malnutrición en las mujeres que son índices mayores a los que tienen los hombres. Y yo creo que ese dato también es interesante. La alimentación también tiene que ver con temas de género y de edad y de esas otras variables.
0: Claro, y no podemos dejar de lado el tema de obesidad como tal, le pareciera ser más bien un tema de falta de conocimiento en algunos casos, pero también un tema de cultura, ¿no? Porque hay incluso algunas culturas que tienden a pensar que la obesidad manifiesta de alguna manera que hay un bien detrás de lo que se está consumiendo.
1: Sí, pues sí, claramente hay un tema de educación que es importante y ahí es difícil, ¿no? Porque está todo el tema de las redes sociales y la promoción de alimentos no saludables. Han habido algunas iniciativas como prohibir, por ejemplo, en los colegios que se vendan productos procesados para la colación. Este mismo tema ahora está discutiendo o viendo si se aprueba la ley de alimentación escolar que lleva JUNAEF, que tiene un componente también de educación. Y muchas veces me acuerdo que estuvimos en algunos talleres con las manipuladoras de alimentos cuando se está discutiendo esa propuesta de ley. Y ellas decían, ¿no?, que ellas quieren darle comida saludable muchas veces como recetas que tienen que ver con su cultura, también desde, no sé, el cochayuyo, por ejemplo.
0: Claro.
1: Y los niños no quieren porque están acostumbrados a que en la casa le den, no sé, hamburguesas. Y de ahí un tema de trabajar con las familias, con los colegios, en rescatar esa alimentación que es importante. Y educar también sobre las consecuencias de comer mal también, yo creo que es un gran desafío que lo vivimos a diario todos, yo creo que también lo vivo en mi casa. Y lo otro, un tema que yo creo que igual es interesante relacionado con la alimentación, es el tema de la pérdida de alimentos. Nosotros desperdiciamos mucha comida en general. Hay todo un tema de no es que falte comida, sino que también hay mucha comida que se bota y se desperdicia. Y eso también es súper desafiante porque es parte de la cultura también, ¿no? Y también hay que educar en torno a ese tema. Hay iniciativas que aprovechan, por ejemplo, los desperdicios que dejan, no sé, la feria o algunos restaurantes, no sé, y hacen subproductos o, no sé, abonos, distinto tipo de aprovechamientos de esa alimentación para que no se pierda, pero ese es otro tema que tampoco se habla mucho y yo creo que igual es bien importante empezar a tomar conciencia.
0: Sí, de todas maneras. En algún instante, en el inicio de nuestra conversación, Rita Borges, profesional de la FAO en Chile, nos comentaba también de que se trabaja mucho con mujeres rurales e indígenas. Respecto a este tema, también nos manifestó durante el desarrollo de la conversación hasta el momento algunas preocupaciones respecto de estos temas, digamos. Pero en lo efectivo, ¿qué es lo que hace la FAO con las mujeres rurales e indígenas?
1: Bueno, en general, uno de los ejes transversales, digamos, y prioridades que tiene FAO es combatir, digamos, las desigualdades en el mundo rural. Y una de las desigualdades importantes, si es que no de las principales, son los problemas y las brechas que todavía afectan a las mujeres en general, pero también sobre todo a las mujeres rurales e indígenas respecto a sus derechos en distintos ámbitos, económicos, sociales, de participación, también de seguridad, ¿no? Un derecho a vivir sin violencia, no ser maltratada, discriminada. Todos esos ejes son los que trabajamos nosotros en la FAO. En general tenemos presencia en varias regiones, por ejemplo en Araucanía tenemos proyectos que trabajan en ciertos municipios y en general en temas que tienen que ver con promover el desarrollo rural. Y ahí las mujeres tienen un liderazgo importante. En general nosotros tratamos o nos vinculamos con organizaciones y liderazgos de mujeres para integrarlas en forma igual a los y fortalecer su participación en las distintas áreas del desarrollo rural y bueno, así en distintos territorios. El tema, bueno, este año es el Año de la Mujer Agricultora, que es una iniciativa de Naciones Unidas Global, pero que lidera FAO, que precisamente apunta a visibilizar el papel que tienen las mujeres en el desarrollo rural, las mujeres rurales e indígenas. Y por lo mismo se está realizando todo este año una campaña, distintas actividades, hitos, para dar cuenta del valor que tienen las mujeres, pero también de los problemas que todavía enfrentan. Eso en general es nuestro trabajo y lo desarrollamos, bueno, tanto a nivel de visibilización en estas plataformas más generales, pero también con políticas públicas y con comunidades y organizaciones en territorio.
0: ¿Y ahí se ve o hace falta más política pública respecto a este tema? Porque además, si uno sale, por ejemplo, aquí en los mismos campos de la Araucanía, se encuentra con muchas mujeres, que ocurre también en el urbano, digamos, pero como estamos enfocados al tema rural propiamente tal, se encuentra muchas mujeres que se han tenido que convertir en jefas de hogar, que han tenido que dedicarse a la agricultura o que han tenido que buscar una alternativa respecto del sustento familiar porque quedan solas con hijos. Entonces, ahí también falta más política pública respecto de estos temas.
1: Sí, claro, falta en general, bueno, que es, igual había avanzando el reconocimiento de las mujeres como una parte de la sociedad que todavía sufre de desigualdades, ¿no? Que a pesar de la relevancia y de que somos la mitad del mundo, todavía hay muchas inequidades presentes. Y bueno, se ha ido avanzando. Por ejemplo, tenemos un ministerio que antes no existía, hay leyes, etcétera, pero sabemos que hay una brecha entre lo que se legisla o lo que las políticas dicen y lo que llega a implementarse también en la realidad. Sí hay, bueno, hay programas específicos dedicados a las mujeres. Yo siento que igual hay bastantes avances, pero falta todavía uno articular. Hay varios programas y políticas, pero que están desarticuladas. Están las mesas de mujeres rurales que funcionan en las regiones y en las comunas, que son un espacio articulador tanto de dirigencias como de oferta pública, pero yo siento que un tema es la fragmentación. Falta algo que articule, digamos, la mirada y la atención de las necesidades de las mujeres rurales e indígenas, y que eso aterrice también a la realidad de las mujeres de forma concreta y oportuna. Un ejemplo es el tema de la violencia, que en el caso de las mujeres rurales tiene características especiales, que es muy distinto a cómo funciona la violencia en el caso de las mujeres urbanas. Y ahí, bueno, es una realidad que se ha costado visibilizar, incluso a nivel de datos, tener estadísticas para poder hacer políticas ad hoc en el tema, todavía es un desafío. Y bueno, son las organizaciones sobre todo las que trabajan esos temas y están ahí dando la cara también en los territorios. Entonces el abordaje tiene que ser diferenciado no solo para las mujeres, sino para las mujeres rurales y para las mujeres indígenas también.
0: Rita, y en el caso de los jóvenes, ¿cuáles son las áreas que están impulsando, trabajando?
1: En el caso de los jóvenes.
0: Sí.
1: Bueno, los jóvenes también son un súper tema. La FAO y a nivel general también, también a nivel de política pública, hace tiempo que se viene poniendo la necesidad de poder enfrentar el envejecimiento del campo, que un poco tú lo mencionaste antes a raíz de que las mujeres se quedan solas. Se quedan solas también por un tema de migración de los hombres, pero también de los jóvenes. Y las que se quedan en el campo generalmente son adultas mayores también.
0: Claro.
1: hay un tema de feminización y envejecimiento, digamos, del campo. Y las juventudes sabemos que se van y no se quieren quedar en el mundo rural, básicamente porque no tienen acceso a las mismas oportunidades que los jóvenes de las zonas urbanas. Y ese es un súper tema, porque sobre todo si estás hablando, por ejemplo, de patrimonio, no basta solamente con patrimonio y cuidarlo, sino también eso se tiene que transmitir y los jóvenes tienen que hacerse parte de tomar, de cuidar y de mantener ese patrimonio vivo de los territorios. Pero si tú no les das oportunidades suficientes para poder tener una buena vida, no tienen elección de quedarse en el campo. Entonces, hay un desafío. Hay activándose para volver al campo, pero con otra mirada también. Ahí es importante, yo creo, no solo apoyar a las juventudes, sino que el diálogo intergeneracional, cómo hacemos conversar a las generaciones anteriores, que muchas veces también son

0: sacar un boletín ahora luego donde el tema que eligieron para su boletín es el rol de las mujeres rurales jóvenes. Y ese tipo de iniciativas son súper importantes para que los jóvenes también se motiven de ser actores de los territorios rurales. Pero es un gran tema el envejecimiento del campo, el despoblamiento, y por ejemplo, no sé, los usuarios de INDAP, que es un programa importante ya en las zonas rurales, son muy pocos. O sea, el promedio de edad supera los 55 años, 57 años de los usuarios, y menos del 30% son jóvenes, y eso que el INDAP considera jóvenes hasta los 40 años. Entonces, hay un gran desafío ahí y hay mucho que decir. Yo creo que conectándolo con el tema de las mujeres, ahí hay una oportunidad porque también los jóvenes y las mujeres trabajan mucho juntos, ¿no? Como que en la unidad campesina, indígena, familiar, está muy cercano al trabajo que se desarrolla ahí.
1: Lo que pasa es que también, al parecer, Rita, lo que falta es una política pública que sea de continuidad, digamos, porque cada una de las administraciones que va pasando pretende poner su foco y su interés en determinadas áreas o sectores y de pronto va dejando otras fuera. El caso de los jóvenes, principalmente, digamos que sería importante que pudieran tener de alguna forma incentivo como para poder permanecer en el campo, poder permanecer junto a su familia, poder incluso realizar a lo mejor o desarrollarse en carreras que tengan que ver con el ámbito agrícola, donde tuvieran facilidades de ingreso, cosas por el estilo, y después facilidades también para acceder a proyectos de desarrollo, cosa de que de esa manera también poder incentivarlo a que permanezca junto a su familia.
0: Sí, totalmente. Bueno, nosotros como FAO igual nuestro rol es apoyar también la agenda de los gobiernos, y aportar técnicamente desde los insumos que nosotros tenemos como organización especializada en ciertos temas. Y bueno, el gobierno de Chile aprobó una política de juventudes rurales. Ahora esta administración no ha movido mucho el tema, pero sí yo sé que desde estas redes de jóvenes sí se está volviendo a posicionar. Y ahí hay un avance que hay que retomar, como dices tú. La idea es no partir de cero, sino que el trabajo que se ha hecho anteriormente y nosotros apoyamos que eso suceda, que no se pierda, ¿no? Darle continuidad. Y desde el otro lado, bueno, si bien necesitamos que hayan políticas públicas, igual sabemos que las administraciones cambian, pero las organizaciones, los territorios, las redes son las que quedan también sosteniendo ciertas agendas. Entonces, creemos que por los dos lados, tanto el diálogo de políticas como el fortalecimiento de las agendas y de las organizaciones en estos temas es importante para dar continuidad y sostenibilidad a los temas. A veces más, a veces menos. Sabemos que eso va cambiando, pero va quedando, los procesos son lentos muchas veces, pero sí, sí hemos visto bastantes cambios.
1: Bueno, interesante lo que hemos estado conversando con Rita Borges, profesional de la FAO en Chile. No queremos abusar de su benevolencia para con nosotros respecto de brindarnos su tiempo, pero sí nos gustaría, Rita, que a lo mejor dejara algún mensaje o alguna reflexión para quienes nos escuchan, principalmente en las zonas rurales. Nosotros estamos dirigidos como programa principalmente a la agricultura familiar campesina, de los sectores de la región de la Araucanía, que son en realidad el motor de un desarrollo que tampoco se reconoce, pero que están allí trabajando diariamente en el campo y buscando siempre mejores alternativas para lograr el desarrollo tanto familiar como también de la producción que llevan hacia los mercados, pequeños mercados locales. ¿Qué le podemos decir en ese plano a la gente de la Araucanía?
0: Sí, bueno, como decías tú, reconocer que las zonas, las comunidades rurales juegan un rol fundamental en todo lo que es el desarrollo sostenible del país, de los países en general, y también de la alimentación, como hablábamos hace un rato, ¿no? De la alimentación, el medio ambiente, es un aporte bien grande. Ahora, como dices tú también, muchas veces las políticas dirigidas al mundo rural están un poco olvidadas.

0: olvidadas o consideradas como en segundo plano, si se quiere, y ha existido siempre un déficit de visibilizar el aporte y las necesidades del mundo rural, que son distintas, desde los programas y las agendas, y nosotros, nuestro rol es aportar a que eso sea visible, ¿no? Un poco desde ese lado, nosotros, la labor de la FAO también es poner en la agenda pública la relevancia de los territorios rurales para el desarrollo sostenible, y también las brechas que se enfrentan todavía, por ejemplo, en materia de conectividad digital, en materia de salud, de transporte, etcétera. Sabemos que a pesar de eso se está trabajando en el campo constantemente, y que el aporte a la economía y al vivir, al sostener todo lo que es la vida del territorio, pero también a nivel nacional, es súper importante. Eso diría yo. Ojalá que sigan trabajando ahí con las organizaciones como la de ustedes, en potenciar que ese tejido social, cultural y organizacional en los territorios rurales vaya tomando fuerza y que sea cada vez más visible. Es súper importante también tener este tipo de medios de difusión, donde se cuentan las historias y los temas que son importantes para los territorios rurales. Y bueno, y también resaltar el rol de las mujeres, y también recordar que estamos en el Año de la Mujer Agricultora, que es súper importante aprovechar de visibilizar y de valorizar muchas veces el rol invisible que juegan las mujeres, pero que sabemos que están ahí al frente del campo permanentemente.
1: Rita Borque es profesional de la FAO Chile, especializada en género, pueblos indígenas e inclusión social, con un trabajo relacionado directamente con mujeres rurales e indígenas y, bueno, una referencia muy pertinente para lo que es la Mesa Nacional de Mujeres Rurales e Indígenas. Las muchas gracias por habernos atendido y que tenga una excelente jornada.
0: Ya, muchas gracias, mucho gusto, muy agradable la conversación.

0: 9 de la mañana, 57 minutos.
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0: 11 de la mañana, 4 minutos.
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0: 12 horas, 2 minutos.
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0: 12:29.
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0: 12:55.
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0: Una de la tarde, 28 minutos.
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0: 1:58 PM.
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4: Y Vinagre en Spotify y Apple Podcast. Vamos a comenzar inmediatamente. Tenemos bastantes contenidos y nuestro director ejecutivo, el periodista Francisco Contardi, ya está entrando a nuestro estudio con nuestra invitada de esta semana. Muy interesante, así que no se la pierdan. Junto a Christian Blower, en la edición de sonido que les habla Luis Órdenes, les damos la bienvenida.
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6: Muchas gracias, Luis, por esa presentación. Bueno, así es, justamente estamos el día de hoy con una visita súper relevante. Se trata de la nueva directora, asumió hace algunas semanas atrás, la nueva directora nacional de INIA, María Teresa Pino, que es ingeniero agrónomo de la Universidad de la Frontera, PhD en hortofruticultura en Oregon State University y diplomada en negocios y empresas innovadoras de la Universidad de los Andes. Justamente en marzo de 2026 fue nombrada subdirectora nacional de I+D y directora nacional subrogante de agosto, y ahora ya directora propiamente tal, en propiedad, ¿no es cierto?, en este mes de septiembre, justamente el mes de la patria. Bienvenida, directora.
7: Gracias, Francisco, por esta invitación, y a Foucault. Un encanto siempre poder conversar con ustedes, así que abierta a todo lo que me pregunten.
6: Y en esa línea, directora, ¿y qué es lo que espera implementar, como tanto novedades como para impulsar, como también qué espera mantener lo bueno que ha habido en esta etapa? O sea, qué transformaciones y a la vez qué cosas hay que de todas maneras seguir potenciando de lo que ya hay.
7: Sí, yo siempre quisiera destacar que la misión de línea, y siempre lo destaco, que la misión de línea es promover e impulsar que la agricultura chilena, el sector agroalimentario, sea más competitivo y más sostenible. Y la pregunta es cómo línea puede hacer eso, ¿no es cierto? Y cuáles son los mecanismos que hoy día necesitamos fortalecer. Lo primero, institucionalmente y en la interna, necesitamos avanzar en todo lo que es la modernización de la gestión interna, para que nuestros resultados lleguen más rápido al productor, para que los resultados no queden, ¿no es cierto?, por ahí, sino que lleguen en forma efectiva. Pero también en línea necesita modernizarse en cómo entrega esto. Lo primero, ¿no es cierto?, es generar una extensión moderna. He estado los últimos años trabajando en cooperación internacional, me ha permitido tener una visión cómo hoy día se hace la extensión en forma moderna, utilizando nuevas herramientas digitales para lograr aumentar, ¿no es cierto?, nuestro alcance físico en el sitio, ¿no es cierto? También es importante modernizar todos los que son los programas de mejoramiento genético. Ya no podemos demorar 15 años en generar una nueva variedad tolerante, por ejemplo, a sequía. Necesitamos acortar eso, y herramientas existen. Lo otro también, nosotros fuimos
6: pensando en edición genética, en
7: edición, la misma inteligencia artificial te permite, claro, seleccionar más rápido qué padres cruzar, qué líneas seleccionar. Otro punto importante en mi gestión que quisiera, ¿no es cierto?, destacar, es modernizar los bancos de recursos genéticos. Tú bien sabes, Francisco, que línea es la institución mandatada para preservar, conservar y poner en uso los recursos genéticos, y hoy día nosotros tenemos 8 bancos, pero lo importante es que esos bancos funcionen y sean más modernos. Lo otro es tremendamente relevante, es fomentar y modernizar e impregnar todo lo que significa la huella ambiental, desde la huella hídrica, huella de carbono, hacer una agricultura mucho más sostenible. O sea, Chile hoy día no solamente debe exportar, sino debe exportar calidad y sostenibilidad. Y obviamente, con todo eso en conjunto, y muy relevante para, a mi parecer, es fomentar la vinculación con el sector, con los agricultores, con las empresas agrícolas, fortalecer ese trabajo en conjunto.
6: ¿Y cómo se establece, cómo se genera esa vinculación? ¿Cómo esperas hacerlo? Porque no es fácil. Hay que de alguna manera insertar a la institución, está inserta, pero insertarla cada vez más posiblemente en un ecosistema.
7: Exacto.
6: Del que puede ser parte en algunos casos, en otros no, algunos conocen la labor del INE, otros menos. ¿Cómo esperas hacer eso?
7: Primero, mira, no es una tarea fácil, ¿ya? Pero yo quisiera también decir frente a la audiencia hoy día y frente a ti, Francisco, que el INE ya está conectado con el sector privado y no solamente con empresas, con agricultores medianos y pequeños. Tenemos primero que dar a conocer cuán conectado estamos. Lo segundo es que lo que nosotros generamos sea de utilidad y que el productor lo sepa. Por ejemplo, nosotros, un ejemplo que para mí es excelente y siempre lo coloco en estos últimos meses, es todo lo que Línea desarrolla en su red agrometeorológica. Es un ejemplo en dos vías. Primero, nosotros tenemos sobre 400 estaciones meteorológicas conectadas que entregan minutos cada 15, información meteorológica cada 15 minutos. Lo importante es que esa red está formada por 188 estaciones de Línea, pero también del sector privado.
6: Ah, ya.
7: Y también de la Dirección Meteorológica de Chile. Entonces, si tú me dices, es un ejemplo de cómo confluyen las estaciones meteorológicas del sector privado, de Línea y de la Dirección Meteorológica.
6: Buenísimo.
7: El Línea tiene una plataforma, las une y entrega esa información. Y esa información puede llegar a través de diferentes vías. Por ejemplo, acá apoya la UGRA, que tú la conoces muy bien y hemos estado trabajando 24/7 en estos últimos meses, julio, agosto, septiembre. ¿No
6: toda cierto? Esta emergencia.
7: Y esta semana también con lo de la Araucanía, estas lluvias que hemos tenido. Primero eso, este es un ejemplo concreto, ¿no es cierto?, donde el INE se conecta con el Ministerio de Agricultura, con los CRM y con los agricultores. Catástrofes, riesgos, etcétera. Lo otro es que podamos, ¿no es cierto?, y ya tenemos aplicaciones que lleguen al productor, que no solamente el productor tenga que buscar en una página web, sino que le llegue en una API, en una aplicación a su celular y le diga, esto aplicar, estas condiciones, esto y este otro. Y tenemos aplicaciones hoy día que están funcionando y que son bien valoradas, pero tal vez nosotros no lo... A ver, el público en general no lo conoce, pero los usuarios sí lo conocen. Entonces, este es un ejemplo, pero podemos dar mucho más. El objetivo, ¿cómo lo vamos a hacer? Primero, dejando disponible esta información, estos resultados, a través de herramientas que sean fáciles, amigables, y que sean de fácil adquisición. Uno. Segundo, generar más convenios y colaboraciones de trabajos concretas a través de proyectos. Nosotros, Francisco, y la audiencia, tenemos sobre 400 proyectos de investigación y desarrollo. El 90% de esos proyectos está asociado con empresas, con productores. Entonces, si no tuviéramos esa asociación, no podríamos estar vinculados. Por lo tanto, para mí y para la institución, la vinculación se traduce en aplicaciones, pero también en proyectos conjuntos. Asimismo, es importante, a mi parecer, poder aquellos que no nos conocen, mostrarles lo que hacemos, de forma tal que traer y atraer interesados en este trabajo. En la medida que ambos se beneficien, la institución y el país lo más importante, y el productor, yo creo que vamos a progresar más rápidamente en este tipo de vinculaciones. Entonces, esta administración, desde marzo, comenzó. Vitrinas tecnológicas, las cuatro Smartfield, importante, y también porque debemos que pensar, y ahí me detengo un segundo, Francisco, dame ese segundo, porque nos preguntamos siempre cómo mantenemos la juventud en el campo.
6: Es clave.
7: ¿Cómo evitamos que migren hacia las grandes ciudades, a las urbes, ¿no? Y hemos los visto, y también yo quisiera darte mi experiencia internacional, que esto lo discutimos en todos los países. Todos los países es una preocupación, no es solamente un tema chileno. Entonces vemos, en general, todos los países, los que trabajamos en este, que la agricultura digital, las aplicaciones, son una oportunidad para retener esa juventud y también a las mujeres. ¿Por qué? Porque cuando tú le das conectividad, que es otro tema, pero tú le enseñas que existen todas estas herramientas, incluyendo el comercio, el e-commerce, ¿no es cierto? El comercio por internet, que te permite al productor conocer los productos, disponibilizar sus productos, ofertarlos.
6: ¿Qué más? Que ellos están capacitados para aplicar ese tipo de tecnología. Exacto. No solo para idearlas, que es lo que está ocurriendo hoy en día.
7: Claro.
6: Pero tu idea es una tecnología y llega al campo, y si el agricultor no lo ve como accesible para él, o no entiende, o no está familiarizado.
7: E insisto también que si un instituto de innovación, de investigación, no toma rápido esto, igual que la inteligencia artificial, se queda.
6: Nos comentabas de la inteligencia artificial y la potencialidad que tiene el área de la biotecnología también.
7: Sí.
6: ¿Cómo funciona eso? ¿Cómo apura procesos, genera un vivir mucho más rápido?
7: La inteligencia artificial tiene dos miradas, ¿ya? Dos miradas importantes, una interna y otra externa. Y también quisiera destacar que en el ámbito internacional, a todos los institutos de investigación agropecuaria, la inteligencia artificial nos preocupa y nos ocupa. Perfecto. Porque preocupa porque no sabemos aún, yo creo que el mundo no dimensiona el potencial que tiene. Pero en esa mirada nosotros internamente estamos trabajando ya en un diagnóstico de cómo podemos usar la inteligencia artificial dentro de la institución para mejorar nuestros procesos. También estamos trabajando en un protocolo de uso, que es importante.
6: Buenísimo,
7: porque tiene que hacerse. Y lo tercero es cómo usamos la inteligencia artificial para ayudar y facilitar la entrega de resultados en forma oportuna, precisa. Por ejemplo, el tema de agrometeorología, y después voy a contestar lo de genética. Sí. En el tema de agrometeorología, la cantidad de datos que obtenemos es inmensa, pero la inteligencia artificial en pocos minutos me permite rápidamente entregar lo que yo necesito. Obviamente, el ojo humano tiene que decirle, quiero esto, quiero este otro, etcétera, y después discriminar. Pero eso te facilita.
6: Uno permite llegar a lo que necesita en segundos.
7: Hay que saber preguntar y hay que saber discriminar si la respuesta que te llega es la correcta o no. Y para eso se necesita la formación. Y lo otro, en el tema genómico hay muchas aplicaciones. Pero en el tema de genética nos permitirían dos cosas. Uno, seleccionar más rápidamente y en forma más efectiva los parentales, las líneas genéticas. Imagínate que cuando uno hace un cruzamiento y saca semillas, tú puedes tener finalmente miles de líneas parentales. ¿Cómo tú discriminas? ¿Cuánto tiempo necesitas en el campo para revisar cada línea?
6: Claro.
7: Es inmenso. ¿Y cuántas personas? Entonces, a través de programas de inteligencia artificial, a través de imágenes, nosotros rápidamente podemos acortar ese tiempo y discriminar más rápidamente y más fácil. Eso es selección. Y así podemos hacer que las aplicaciones, Francisco, son bien interesantes.
6: Y me imagino que es una carrera en este tema genético, cómo se apura a través de la inteligencia artificial respecto de otros, porque en el fondo hay genética que no funciona necesariamente en nuestro territorio, ¿no es cierto? Sí. En nuestros campos, sino que es foránea y uno lo va a aplicar y a veces no funciona.
7: Exacto.
6: En cambio, si es propia y fue generada por INEA en nuestra región, en nuestro territorio, en la zona específica, teniendo tantos centros justamente a lo largo del país, INEA, puede ser mucho más garantía de que vamos a llegar a la solución correcta y vamos a llegar en esa carrera en un breve tiempo.
7: Exacto.
6: Y no retrasado respecto a esas soluciones que a veces no son las más acertadas, las que vienen de otros lugares.
7: Exacto. Siempre en esto hay una mezcla, hay variedades que te pueden llegar de afuera y funcionan bien, otras no. Y hoy día, fíjate, si tú ves hoy día lo que estamos viviendo como país en cambio en climático, en todos estos eventos climáticos extremos, te hacen rápidamente analizar que esto es así y no se repite en todos los países. Entonces necesitamos genética que se adapte a las condiciones de Chile. ¿Vamos a trabajar en todos los cultivos, en todas las especies? No, pero sí hay cultivos que son estratégicos. Tú bien sabes que en arroz, por ejemplo, nosotros desarrollamos un arroz que es climáticamente inteligente, que funciona con menos agua, con menos emisiones, y además sabemos...
6: La doctora Carla Cordero,
7: y en ese sentido...
6: La reina del arroz.
7: La reina del arroz, y bien reina del arroz que es. Y bien importante... que si hoy día nosotros miramos, hace poco me hacían una pregunta en el Senado y yo contestaba y contesto nuevamente. Usted sabe que el 100% de la superficie que se cultiva en arroz en Chile es con genética ígnea.
6: Fantástico.
7: 100%. O sea, cada centímetro de arroz sembrado en Chile es genética ígnea. Así que no en línea, los chilenos tenemos que sentirnos orgullosos de eso.
6: Totalmente.
7: Sí.
6: Bueno, y que gracias a ígnea pronto vamos a poder cultivar el arroz sin agua prácticamente, con muy poca agua.
7: Con poca.
6: Y eso es increíble también, con una huella hídrica muy menor a la del resto. Eso es un factor competitivo enorme en estas circunstancias climáticas actuales.
7: Sí. Bueno, a veces es importante, a ver, uno siempre tiene que ser bastante inteligente, así como las plantas, ¿no es cierto?, para adaptarse rápidamente al cambio. Yo en el año 2005, cuando volví a Chile, ya se hablaba, yo traje el tema de, no traje yo, sino que comenzamos a hablar el tema de el estrés hídrico, cómo las plantas se adaptan al estrés hídrico. Y en esos años, 2000, 2005, se decía que el cambio climático iba a avanzar tan rápido que las plantas no iban a ser capaces de responder y adaptarse por sí mismas con la misma rapidez. Y todos decíamos en esos años, ya, demasiado. Pero a los 10 años nos dimos cuenta, cada vez más por evidencia a nivel mundial, que era el cambio climático iba mucho más acelerado y que el mejoramiento genético tenía que colocar el acelerador. Entonces, esos temas son tremendamente importante, Francisco.
6: De todas maneras. Bueno, hemos alargado un poco en el tiempo, pero valía la pena, porque realmente una muy buena primera entrevista también en este Chile Rural, a través de Radio Minagri, a través de todas las radios que nos escuchan en regiones a lo largo del país, con esa misma penetración territorial que tiene INEA.
7: Sí.
6: También la tenemos a través de la radioemisora, a quienes agradecemos que transmiten este Chile Rural, este programa ministerial a lo largo de todo el país. Te queremos dar las gracias por haber estado acá en Fucoa haciendo una de tus primeras entrevistas como directora nacional de INEA.
7: Gracias a ti, Francisco, y un placer como siempre conversar y dispuesta siempre a tocar todos los temas que sean necesarios.
6: Muchas gracias. Era María Teresa Pino, directora nacional del Instituto de Investigaciones Agropecuarias INEA.
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8: Llegó el momento en Chile Rural de revisar las principales informaciones de la semana. Partimos contándoles que en el ex Congreso Nacional se realizó la ceremonia de conmemoración del Día Nacional de los Guardaparques, encabezada por el ministro de Agricultura Jaime Campos, la directora ejecutiva de la Corporación Nacional Forestal CONAF, Aida Baldini, y el director nacional de Servicios de Biodiversidad y Áreas Protegidas, Tomás Sarachev. La actividad tuvo como objetivo reconocer y destacar la labor permanente que desarrollan los guardaparques a lo largo del país en las áreas protegidas administradas actualmente por CONAF. Durante la jornada se entregaron distinciones especiales a guardaparques de diversas zonas de Chile, elegidos por sus propios compañeros en reconocimiento a su compromiso y trayectoria. El ministro Jaime Campos destacó y valoró la labor que realizan los brigadistas a lo largo del país.
9: Queremos destacar y valorar la abnegada labor que ellos despliegan en beneficio y en función de aquello. Y no me cabe la menor duda que van a seguir contribuyendo a la preservación de estos patrimonios naturales del mismo modo como lo han hecho en los últimos 56 años.
8: La conmemoración de este año tuvo un carácter histórico, ya que se trató de la última celebración del Día Nacional de los Guardaparques organizada bajo la administración de CONAF. A partir de marzo de 2027, los guardaparques pasarán a formar parte del Servicio de Biodiversidad y Áreas Protegidas, institución dependiente del Ministerio del Medio Ambiente. La directora ejecutiva de CONAF, Aida Baldini, sostuvo que esta ceremonia es de alta importancia para el país.
10: Esta ceremonia de reconocimiento a los guardaparques realmente es de alta importancia, no solo para CONAF, no solo para el Ministerio de Agricultura, no solo para el Ministerio de Medio Ambiente, es para todos los chilenos. 56 años que están conservando la naturaleza desde la institucionalidad de CONAF. Pero no nos olvidemos que el día 30 de septiembre se celebra el Día de Guardaparque porque se crea la primera área protegida de nuestro país, que es la Reserva Forestal, no Nacional, Forestal Malleco.
8: Actualmente, CONAF administra 110 áreas silvestres protegidas del Estado. Estas corresponden a 46 parques nacionales, 45 reservas nacionales y 19 monumentos naturales. En conjunto, abarcan 18,8 millones de hectáreas, equivalentes al 21% del territorio nacional. En estas zonas, los guardaparques constituyen el principal nexo directo entre el Estado y la comunidad. Su labor se extiende desde el Parque Nacional Lauca, en el norte del país, hasta el Parque Nacional Cabo de Hornos, en el sur. Entre sus principales tareas se encuentran la protección y conservación de la biodiversidad, la vigilancia y el control de visitantes, la educación e interpretación ambiental y el apoyo a la investigación científica. Cambiamos de tema para contarles que el ministro de Agricultura, Jaime Campos, participó en la versión 2026 de Free Trade, a la que asistió también el presidente José Antonio Kast y que dirigió el presidente de Fedefruta, Víctor Catán. Durante su alocución, el secretario de la cartera de Agricultura quiso contextualizar lo que significa la actividad frutícola en Chile, recordando que hoy en día la actividad frutícola representa más de 380.000 hectáreas a lo largo de todo Chile. Pero es interesante destacar que el 77% de la superficie que existe entre las regiones de Valparaíso y del Maule desarrolla esta actividad frutícola. Es decir, hoy en día no podemos concebir la existencia y el funcionamiento de regiones como O'Higgins, Santiago y la región del Maule prescindiendo de la actividad frutícola. Y el auge y el impulso que en la actualidad esta actividad está teniendo en la zona norte de la novena región, por ejemplo, es también realmente muy, pero muy significativo. Cabe mencionar que al cierre de la temporada 2025-2026, las exportaciones de fruta alcanzaron 9.950 millones de dólares FOB, 4,4% más que la temporada anterior. La fruta fresca representó el 66,3% del valor, con 6.600 millones de dólares, con una caída de 1,8% en valor y 0,4% en volumen. La cereza se mantuvo como principal fruta fresca exportada, con 2.640 millones de dólares FOB y 569.000 toneladas, 8,9% menos en volumen, con China como destino del 87% de los envíos. Le siguen la uva de mesa con 908,8 millones de dólares y la manzana con 639,6 millones de dólares. El 60% de las frutas frescas aumentó su valor unitario, destacando arándanos y mirtilos con 15,1% más en valor. En tanto, los frutos secos alcanzaron 1.390 millones de dólares, 45,2% de incremento, con las avellanas liderando el segmento con 753,1 millones de dólares, 106,1% más. Por otro lado, la fruta congelada llegó a 730 millones de dólares, es decir, 16,7% más que en el periodo anterior. Y en el contexto de estos resultados, el ministro Campos destacó lo que significa para Chile la seguridad fitosanitaria, elemento clave que no se puede descuidar y, según sus palabras, se debe expandir. Asimismo, el ministro de Agricultura afirmó que otro aspecto a trabajar es la diversificación de los mercados.
4: un llamado que hizo a la industria para reducir la dependencia específica y ampliar las oportunidades comerciales. El tema hídrico fue otro que se tomó el discurso del ministro, quien en la oportunidad reafirmó su mirada de que tiene que haber una política de Estado nacional, más allá de los gobiernos, en materia de disponibilidad de recursos hídricos, y no quedar encerrados a las veleidades de la ley de presupuestos. Así también, el secretario de Estado aseguró que mientras no exista una política nacional que nos asegure un financiamiento permanente a este tipo de iniciativas, que no solamente son embalses, puesto que también puede haber otro tipo de alternativas, dependiendo de la realidad de cada olla geográfica, vamos a seguir hablando todos los años sobre lo mismo. Y claro, un año se avanzará en paso, en otro año dos. Pero no va a haber una solución estructural sobre el particular. Bueno, y les contamos que Foucault estuvo presente precisamente en Free Trade 2026, que es uno de los eventos más importantes del sector agrícola nacional, organizado año a año por la Asociación de Productores de Frutas de Chile, Fedefruta. Esta iniciativa buscó conectar con productores, exportadores, líderes de opinión, expertos y tomadores de decisiones clave del sector, junto con generar una instancia para redes de contacto y nuevos negocios. Uno de los temas destacados en el evento fue la presencia y permanencia de los jóvenes en la fruticultura y en la agricultura en general. Por ello, nuestro director ejecutivo, Francisco Contardo, recorrió el lugar y conversó con diversos emprendedores y empresas lideradas por jóvenes y que apuntan a trabajar o beneficiarlos. Uno de ellos fue Francisco Astaburuaga, presidente de Agrotec, empresa especializada en marketing digital y comunicación estratégica para el agro, quien nos dejó esta reflexión.
11: Agrotec ha ido tomando mucho vuelo, ya estamos llegando a las 80 empresas afiliadas, mucha empresa nueva, mucha empresa joven, que también a través de Agrotec está logrando acceder a estos eventos. Cada vez vemos más gente joven en puestos importantes dentro de las agrícolas, lo que facilita mucho la entrada de la tecnología. O sea, los mismos hijos de los agricultores están tomando las riendas y esto permite llegar de mejor manera. Ellos mismos están saliendo a buscar tecnología, les gusta. Es más fácil para ellos adaptarla, entonces son momentos súper interesantes porque se está moviendo todo mucho más rápido.
4: Por su parte, Claudia Zapata, de Inglobo Chile, empresa tecnológica dedicada al control de calidad de fruta de exportación, nos dejó estas palabras.
12: Es muy importante que las empresas logren capacitar a los jóvenes para poder motivarlos a permanecer en el agro, a trabajar en el agro y a desarrollarse en nuestro agro. Por eso nosotros desarrollamos una plataforma de capacitación llamada agroin.cl. Es una plataforma que permite a las empresas capacitar a sus trabajadores, pero al mismo tiempo para los usuarios personas y sobre todo para los jóvenes se pueden registrar, hacer una cuenta gratis y optar, acceder a distintas capacitaciones gratuitas que tenemos disponibles para ellos.
4: También conversamos con Magdalena Velasco, subgerente agrícola de Red de Alimentos, fundación que rescata comida y la entrega a organizaciones sociales de todo el país, quien nos compartió su reflexión en el evento.
13: Como Red de Alimentos, para nosotros es fundamental poder participar en todos estos tipos de actividades para darnos a conocer en el rubro y que así más empresas se puedan sumar a esta labor de un Chile sin hambre. La idea es que todas las empresas agrícolas, desde las más pequeñas a las más grandes, puedan colaborar, aportar su granito de arena, entregándonos fruta y verdura para nosotros entregárselas a las personas necesitadas.
4: Por último, conversamos con el anfitrión de Fruit Trade, Víctor Catán, presidente de Fedefruta, quien se mostró contento por el éxito de la convocatoria e hizo un llamado a valorizar la importancia y el aporte de la fruticultura a nivel nacional e internacional.
14: Bueno, estamos contentos de destacar la presencia del presidente de la República en la mañana de la inauguración. Acogió en gran parte lo que nosotros planteamos. Centramos tres necesidades que tiene la fruticultura a nivel nacional: la seguridad hídrica, la seguridad pública en el mundo rural. Hoy día es un temazo los delitos, los robos, lugar no habitado. La fruticultura chilena le da dinamismo a la economía y dentro de ese dinamismo produce estos efectos: desarrollo, tecnología, logística, innovación, sustentabilidad. Y quisiéramos que fuese más reconocido a nivel nacional como lo es a nivel internacional.
4: Bueno, amigas y amigos, con esto ya damos por terminada esta edición de Chile Rural y como siempre yo los quiero dejar con importantes recomendaciones. 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Amigas y amigos, ponemos punto final entonces a esta edición de Chile Rural. Gracias por acompañarnos. La dejamos extendida la invitación a juntarnos nuevamente la próxima semana para hacer juntos un nuevo Chile Rural. Que estén bien, cuídense. Un abrazo. Chao, chao.
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0: 2 de la tarde, 30 minutos.
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5: Arisca, trusca, guarey, guastare, guastare, guastarella. 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Con esta palabrita decimos a todos ustedes muy pero muy buena la día, hermanos civilizados. Como es de costumbre, todos los días este chamán a través de la red de emisoras Radio Rancherita, encadenado con diferentes medios de la comunicación, muchas personitas que me ven en la televisión me escuchan en la radio. Hoy es un día domingo, muchas personitas nos han llamado felicitándonos por nuestro programa, cantidad de personas felices que se quedaron en el sur por la atención que les brindamos, les entregamos la medicina alternativa, y yo como siempre deseándole lo mejor a todos nuestros seguidores chamánicos, porque son seguidores chamánicos, les gusta el indio, les gusta, hermanos civilizados, la Pachamama, y eso me llena alegría, porque eso fue lo que nuestro Señor nos dejó, la Pachamama, los pajaritos, los peces, la naturaleza es muy sabia, hermanos civilizados. ¿Quieren hablar con este chamán? 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

0: ¿Qué parte me estaré llamando?
1: De acá, de Osorno, pero...
0: De Osorno, un saludo para toda la gente en Osorno. Bueno, mi corazón, quiero que en este instante se relaje, no me tensione sus músculos y deme su fecha de nacimiento sin temor a equivocarse.
1: El 29 de mayo.
0: Ya.
1: De 1944.
0: 29 de mayo del año 1944.
1: Sí.
0: En este momento vamos a visualizar de mente a mente, de pensamiento a pensamiento. ¿Usted nunca ha hablado con indio?
1: No.
0: ¿Primera vez?
1: Primera vez.
0: En su fecha de nacimiento puedo decirle, madrecita, la felicito, porque gracias a Dios en usted no hay daño, no hay brujería, no hay nada malo que le hayan hecho.
1: Ya.
0: Sería un mentiroso decirle a usted que le hicieron un daño, una carga que la perjudicaron. Pero sí hay problemas a la parte de la salud. Hay unos dolores que le dan a la parte ósea, a la parte de los huesos.
1: Sí.
0: Y veo, madrecita, de que en la parte de las rodillas usted ya no se puede ni parar ni agachar porque es un dolor muy fuerte.
1: Sí.
0: Hay un acortamiento visual. A larga distancia ve bastante, a corta distancia mucha la poquita. Y estoy viendo un agotamiento, un cansancio. Sí. ¿Le arden mucho las vistas?
1: No.
0: Estoy viendo un agotamiento, un cansancio. Ya a usted no le dan deseo ni de agarrar la escobita para barrer.
1: Sí, me siento muy mal.
0: ¿Y hay noches que no puede dormir bien?
1: Sí.
0: Yo le digo de corazón, en usted no hay daño, no hay nada malo que le hayan hecho. Pero sí necesita usted del tónico, el tónico que nosotros traemos del Amazonas, que se llama 333 plantas amazónicas, que con este tónico le vamos a ayudar a usted para la parte de la artritis, el reumatismo y el agotamiento, el cansancio, ¿ya?
1: Sí.
0: Pero señor, en usted no hay daño, no hay nada malo que le hayan hecho.
1: Ya, yo lo que siento... Me siento mal del corazón.
0: ¿Ya? ¿Y por qué se siente mal del corazón? ¿Qué le dijo la ciencia médica?
1: Yo he ido a médico y me dicen que mi corazón no está muy bien.
0: Ya,
1: estoy
0: mamá.
1: Estoy tomando remedio, pastillas para eso.
0: Tranquila, mi amor. Venga mi malojita, que yo le voy a entregar el tónico rezado y conjurado para esos problemas. Así como rezamos la mordedura de un animal venenoso, de una víbora en selva, así mismo rezamos la medicina. Venga mi malojita que yo te voy a ayudar. Le digo de corazón, en usted no hay daño, no hay nada malo que le hayan hecho. ¿Usted pensó que le habían hecho algún daño, algún mal?
1: Pensaba yo que podría hacer.
0: No, madrecita. Venga mi maloja, llame ya así y reserve su hora, porque hay mucha gente reservando consulta, ¿ya?
1: Ya, ¿y qué vale ese tratamiento?
0: Ahí por la cachovaca le dicen todo, madrecita.
1: ¿Ya?
0: Pero en usted no hay daño, no hay nada malo. El que le diga que le hicieron una carga, que le pusieron un maleficio, le miente, porque usted sabe que en la viña del Señor hay de todo. Hay personas que sabemos, hay otras que no saben ni dónde están parados y hablan al boleo, como dicen en buen chileno, ¿ya?
1: Ya,
0: madrecita. ¿Qué mensaje le daba usted a la gente que la escucha a través de este canal?
1: Yo le estaba escuchando a usted porque dice todas las cosas de verdad que uno siente.
0: Bueno, mi corazón. ¿Con quién vive usted?
1: Con mi esposo nomás.
0: Si quiere, venga con su esposito. Si él cree en estas cosas, porque a veces el hombre no cree en estas cosas y lo que hacen es criticar.
1: Sí. Sabe que yo no puedo ir con él porque no podemos dejar la casa sola.
0: Ah, venga entonces usted, madrecita, yo le entrego el
1: con
0: tónico.
1: Con mi hija.
0: Con su hija, venga, yo le entrego el tónico rezado y conjurado, ¿ya?
1: Ya, yo le voy a decir.
0: Pero llame ya.
1: Llamo.
0: Un abrazo, Dios te bendiga. Son muchas las personitas que llaman, que consultan al

0: 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Y efectivamente hay personas que se preocupan únicamente por comer carne, por comer cazuela, pero hay personitas que muchas veces no se acuerdan de tomar una vitamina, un reconstituyente. 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Vamos a ver quién está con nosotros. ¿De qué parte me llama?
1: De Concepción.
0: Concepción. ¿Qué le gustó de este programa? ¿Qué le dio esa gana de agarrar la cachovaca y llamar?
1: No, porque escuchaba a la gente y decía que era bueno, que le adivinaba las cosas que le sentían.
0: Bueno, mamá, sí. una forma de decirlo, le adivinaba, porque usted sabe que adivinos en el mundo no hay nadie. Pero sí nosotros, ya, a través de su fecha de nacimiento, le podemos visualizar qué es lo que le estaré pasando, ¿ya?
1: Ya.
0: Ya, corazón, quiero que en este instante no me tensione los músculos, ponga su mente en blanco, relájese y regáleme solamente su fecha de nacimiento sin temor a equivocarse.
1: El 17 de febrero del 1967.
0: 17 de febrero del año
1: 1967.
0: Perfecto. Vamos a concentrarnos en este instante y vamos a visualizar. Arisca, trusca, guarey, guastare, guastare, guastarella. Uy, madrecita. Aquí veo mala onda, mala vibra. Veo cosas mucho lo delicadas. Estoy visualizando un fracaso que hubo en el amor. ¿Cuánto hace?
1: Así como unos 15 años ya.
0: 15 años. Le voy a hacer una pregunta y quiero que me la conteste con sinceridad. Porque cuando hago estas preguntas, hay veces las personas se ponen tensas, nerviosas. ¿Usted alguna vez se metió con un hombre casado o comprometido?
1: Sí.
0: ¿Cuánto hace?
1: Hace como unos 5 años.
0: 5 años atrás. ¿Usted sabía que ese hombre era comprometido o casado?
1: Según él, no, era casado, pero según dije que estaba más con la civil.
0: Yo le voy a quitar la venda oscura de sus ojos, porque usted llama es para que yo le diga, no para que usted me cuente.
1: No.
0: Aquí yo visualizo que hubo una mujer que a usted me le mandó a hacer un trabajo, una atadura, un mal, para que usted no sea feliz, para verla destruida, para verla mal. Es por eso de que usted, todo lo que trata de hacer, no le sale como usted quiere. Cuando no es una cosa la otra, pero siempre hay problemas. ¿Se ha dado cuenta?
1: Claro.
0: Hay veces le vienen a usted unos dolores a la cabeza, como que le estuvieran atravesando alfileres.
1: Claro.
0: Y en ocasiones unos dolores a la parte de un brazo, como un hormigueo. ¿Es el derecho o el izquierdo?
1: El izquierdo.
0: Y unas punzadas a una pechuga, como dicen ustedes. ¿Cuál es, la derecha o la izquierda?
1: La derecha.
0: y cuando hay intimidad, usted siente un dolor muy fuerte en la parte del interior.
1: Sí.
0: Porque si le miento, dígame, indiecito, usted está equivocado con lo que me está diciendo.
1: No, eso es verdad.
0: Es un trabajo hecho, y esto se lo hicieron a usted hace mucho tiempo atrás. Usted tiene una suerte bonita, pero su suerte se la dañaron.
1: Yeah.
0: Usted va a venir a mi malojita, lo más cercano que le queda, usted me llama de concesión.
1: Sí.
0: Lo más cercano que le queda es Los Ángeles. Va a llamar al teléfono que usted está llamando y va a reservar una hora, una consulta. Ya muy pronto voy a estar en Los Ángeles.
1: Ah, ya.
0: ¿Ya? Escuche lo que me va a traer. Me va a traer bastante orina en una botella transparente así de vidrio. ¿Ya?
1: Ya.
0: Me va a traer 3 limones verdes.
1: Ya.
0: Y me hace el favor y me trae una prenda íntima de usted.
1: Ya.
0: Yo le voy a hacer una purificación. Yo le voy a hacer una limpieza para que usted empiece una nueva vida. Porque usted tiene una suerte bonita, pero su suerte se la dañaron.
1: Ya.
0: No me use prendas negras. ¿Le gusta mucho el color negro?
1: Sí, sí.
0: No me use prendas negras, porque el negro opaca energía en la parte emocional. ¿Hay algo oscuro, algo negro que tiene puesto? ¿Qué es?
1: Ando con una calza negra.
0: ¿Una calza negra?
1: Sí.
0: La puedo visualizar, la puedo ver a larga distancia. Le voy a hacer otra pregunta. ¿Cuánto tiempo lleva viviendo en este lugar donde usted está?
1: Yo nací en Concepción.
0: Pero en el lugar donde usted está, en la casa donde usted vive, ¿cuánto tiempo?
1: A ver, hace como unos 30 años.
0: 30 años. Déjeme decirle de que este lugar también está cargado.
1: Ya.
0: ¿Usted ha encontrado algo que le hayan tirado? ¿Ha visto espíritus? ¿Se le abren, se le cierran las puertas? ¿Se le prenden las luces? ¿Siente malos olores?
1: No, lo que siento es ruido en el segundo piso, como que anda alguien arriba.
0: Yo sé por qué le estoy diciendo esto. Y usted tenía una planta de ruda y se le secó.
1: Sí.
0: ¿En qué parte la tenía?
1: A la entrada de aquí de la puerta.
0: A la entrada de la puerta. Hay cosas que yo se las voy a hablar en privado, pero por favor llame y reserve su hora. Me va a traer la orina y me va a traer los limones verdes. ¿Ya?
1: Ya.
0: Ya, mi corazón. ¿Qué le dice usted a las personas que la escuchan a través de este canal? Porque este programa es calificado. ¿Qué le quiere decir usted a la gente? ¿Le dije la verdad o me equivoqué en algo?
1: No, usted dice la verdad.
0: Usted
1: porque todo lo que yo siento es verdad lo que usted me está diciendo.
0: Usted lo comprobó. ¿Cómo?
1: Y por eso confío en usted porque me dijo la verdad.
0: Amén. Eso es lo que nos caracteriza, que somos claros, honestos con la gente que nos llama. ¿Ya?
1: Claro, sí.
0: Ya, ya, mi corazón, un abrazo, Dios te bendiga. Ya sabe, no me use prendas negras.
1: Ya, ok. Ya, igual usted quiere ser.
0: La invito para que vea testimonios de personitas agradecidas.
1: Sí, si eso lo veo en la tele en la noche yo.
0: Ah, usted ve la repetición del programa. Bueno, corazón, la invito para que vea testimonios. Un abrazo.
1: Ya, igualmente, gracias.
0: Chao.
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3: Agradezco, corazón, que usted haberse acercado aquí a la emisora a brindarnos su testimonio. ¿Usted de dónde viene?
4: De Maipú.
3: Madre Santa, ¿cuánto tiempo lleva usted visitando a los indios?
4: Yo solamente un mes.
3: Antes de llegar donde nosotros, ¿cómo se sentía usted? ¿Cómo estaba usted?
4: Mal, estaba destruida.
3: ¿Qué pasaba?
4: Estaba pasando por un quiebre matrimonial y era por terceras personas.
3: Usted, cuando ella empezó a mirarle sus manitos y le empezó a decir la verdad, ¿usted tuvo que contarle algo que a usted le pasaba o solamente se lo dijo sin usted decirle nada?
4: Me miró y todo y me dijo al tiro todo lo que me pasaba.
3: ¿Alguna vez se imaginó usted de que este quiebre, la matrimonial, había sido a consecuencia de un daño, cosa mala, brujería que le habían hecho?
4: Yo pensé que no, pero sí me habían hecho magia negra.
3: Madrecita, ¿qué pasó? ¿Cuánto tiempo duró Esposito fuera de su hogar, alejado de usted?
4: Él duró 15 días.
3: Cuando la indiecita empezó a hacer estos rituales del amor, empezó a hacerle las ayudas, ¿él regresó a su lado?
4: Sí, él regresó a mi lado, muy arrepentido, que solamente pensaba en mí y lloraba que lo perdonara y muy triste.
3: ¿Cuánto tiempo lleva usted casada con él?
4: Yo llevo 17 años.
3: Imagínense, hermanos civilizados, un hogar de 17 años a punto de destruirse por causas de magia negra, de trabajos cochinos. ¿Usted conoció a esa otra mujer con la que le clavó la flecha?
4: Sí, yo la conocí. La conocí, pero me retuve, no hice nada. Solamente me dirigí acá porque por otras personas me dijeron que acá, en esta parte, acá donde ustedes, que acá me iban a ayudar y todo, y así fue. Estoy muy feliz por esto y se le podría recomendar a cualquier mujer que esté pasando lo que yo viví, lo que yo pasé. Y no le dejé a mi esposo a otra cualquiera.
3: ¿Usted, madrecita, anteriormente había visto a esa mujer en alguna otra parte, algún otro lugar?
4: Sí, yo la había visto, sí.
3: ¿Tenía alguna relación con ustedes?
4: No, nada, nada.
3: ¿Y cómo la vio usted entonces?
4: Yo los vi juntos.
3: ¿Y usted encaró a su esposito o los dejó tranquilos?
4: No quise hacer nada, no me quise rebajar, a enfrentarme a ellos, no, nada, no hice nada.
3: Muchas veces, como usted decir, por irse con la primer catira que ven, de pronto, porque les hacen cosas negativas. ¿Él alguna vez, su esposito, habló con usted ya después de que solucionaron los problemas y le dijo que él nos explicó por qué cometió ese error?
4: No volvimos, él volvió y todo, yo no le quise tocar el tema, él sí me lo quería decir, pero yo como que igual no quería recordar nada de eso, y lo único que yo quiero es estar ahora con él tranquila, nada más, no sé, me va a costar igual como volver a confiar en él, no voy a echar el pie atrás para dejárselo a esa.
3: Ya, corazón, yo sé que usted tiene un dolor en su corazón, y yo sé que eso duele, porque cuando personitas sienten amor, sienten afecto, duele la corazona cuando meten flecha por espalda. ¿Qué le recomienda usted a toda la gente que la escucha en este momento?
4: Bueno, yo lo único que les puedo decir a todas las personas que estén pasando por cualquiera de estos problemas, que se dirijan acá y acá tengan mucha fe, porque yo lo que yo viví es la verdad. Me trajeron a mi marido de vuelta es porque yo tengo mucha fe en ellos, y a cualquier persona le puedo recomendar la indiecita y el indiecito.
3: ¿Alguna vez se imaginó estar aquí en la radio dándonos su testimonio?
4: No, jamás pensé que podía dar el testimonio.
3: ¿Usted escuchaba a la gente que venía aquí a la emisora a darnos un mensaje de agradecimiento?
4: Sí, lo escuché dos veces, porque a mí no me había pasado esto antes, pero cuando un día puse la radio, justo estaba hablando usted y yo, no sé, le tomé atención y todo, estaba en un muy mal momento, que yo vine al tiro para acá. Corrí para acá y de aquí salí bien. Tengo mucha fe en usted y a cualquier persona les digo que cualquier problema que tengan, que se dirijan acá, porque acá les va a ir bien.
3: ¿Usted me puede dar su nombre, por favor?
4: Camila Cáceres.
3: Gracias, Camilita Cáceres, por este mensaje, este testimonio que nos da de todo corazón, y que mi Dios la bendiga.
4: Gracias.
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0: Qué bonito, hermanos civilizados, personitas que piensen positivamente que pongan cada uno de su parte y puedan solucionar el problema del hogar, del amor, la unión de las parejas. El amor no nos ofrece garantías. Usted puede estar durmiendo con el enemigo y no se ha dado de la cuenta. ¿Quieren hablar con este chamán? Lo pueden hacer ya. 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Hoy día domingo estamos en la Víbora Directo. Márquense, de que hay muchas personitas que están descansando, están en su hogar, disfrutando con su pareja, pensando positivo. Pero ustedes saben, hermanos civilizados, que llueva, truene, relampaguea, no podemos fallar aquí en la radio. 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Bienvenido al programa. ¿De qué parte me estaré llamando?
6: Ya, de la primera región, Iquique.
0: Iquique, un saludo para todas las personitas de Iquique. Muchas personitas, ahora que estuve ya en este lugar de Iquique, me visitaron, me dieron sus testimonios. ¿Cuánto tiempo lleva viendo este programa?
6: Sí, varios tiempo.
0: ¿Ha visto los testimonios de la gente agradecida?
6: Sí.
0: Ya, mi bien.
6: Toda la gente agradecida.
0: Regáleme su fecha de nacimiento sin temor a equivocarse.
6: El 18 de febrero de 1952.
0: 18 de febrero del año 1952.
6: Sí, ya. Exacto.
0: Vamos a concentrarnos en este instante. De mente a mente, de pensamiento a pensamiento. No me tensione sus músculos, ponga su mente en blanco. Estoy visualizando en este instante, hermano mío, usted tiene que tener cuidado. Porque usted ha sido envidiado y calumniado hasta por la propia familia. Y aquí yo estoy viendo de que hubieron personas que a usted me le hicieron un trabajo, me le hicieron un daño para que usted no prospere, para verlo destruido. Usted tenía una suerte bonita, pero su suerte se la dañaron. Es por eso de que usted trabaja, lucha, se esfuerza para ganarse los cobres, como dicen ustedes, pero las cosas no le salen como usted quiere. ¿En qué trabaja usted?
6: Soy jubilado.
0: Pero anteriormente, ¿en qué trabajaba?
6: Trabajaba en Sociedad Química Minera de Chile, María Elena.
0: En Sociedad Química Minera de Chile, María Elena. Pero aquí veo, hermano civilizado, de que las cosas no le han salido como usted ha querido. El dinero que agarra parece que se lo robara, no le rinde, no le luce. Y estoy viendo que también en la parte emocional, más exactamente la parte de la potencia, se siente agotado, cansado para estar con mujer.
6: Eso sí.
0: ¿Lo ha notado o no?
6: Sí, hartas veces.
0: Y aquí veo, hermano mío, que hay un dolor que le da muy fuerte a una extremidad, una pierna. ¿Es la derecha o la izquierda?
6: En la izquierda, que me la amputaron por la diabetes.
0: Aquí veo, hermano mío, usted tiene que venir a mi Maloja. Esté atento en Iquique cuando yo vaya de vuelta. Me va a traer, me va a traer tres limones verdes. Me va a agarrar bastante orina de usted en una botella, sí, una botella transparente. Agarra de vidrio bastante orina. Y me va a traer una prenda íntima de usted. Yo le voy a hacer una prenda íntima, un slip. Yo le voy a hacer una limpieza, una purificación. Le voy a retirar este trabajo que le hicieron. Y le voy a revelar la cara de la persona de quien le hizo esto. Pero no para que usted se vaya a meter en problemas, sino para que usted sepa qué tipo de gente lo rodea. Y desde ya le digo, la persona que le hizo este daño fue una mujer. Entonces llame en este instante y reserve una consulta con nosotros.
6: Al mismo número.
0: Al mismo número que estaré llamando. ¿Buena?
6: Ok.
0: Ya, mi viejito, un abrazo. Dios te bendiga. ¿Qué mensaje le da usted a las personas que lo escuchan a través de este canal después de haber hablado con este chamán?
6: el consejo que le doy que tengan harta fe nomás que tengan.
0: Le dije harta la verdad. Fe,
6: porque usted dice la verdad.
0: Amén. Eso es lo que nos caracteriza, que somos claros y directos. Gracias por su testimonio, su mensaje. Llame y reserve su hora. ¿Buena?
6: Ya, gracias.
0: Chao. Teléfono reventado aquí en la radio. Eso me gusta. Este programa, gracias a Dios, tiene mucha la sintonía de tantas personitas que nos han visitado, mucha gente que se han quedado sin poderse tratar con este chamán. 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

0: 3 de la tarde, 3 minutos.
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0: 3 de la tarde, 29 minutos.
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0: 3 de la tarde, 59 minutos.
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0: 4 de la tarde, 28 minutos.
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Cabo de los Mecánicos del Sur en la Radio Universal, día domingo, 25 minutos nos separan de las 5 de la tarde. Qué rico poder saludar a cada uno de ustedes en este domingo 4 de octubre, día de Francisco de Asís, para todos los panchos. El saludo cordial para quienes están de cumpleaños, muchas pero muchas felicidades. Oye, vengo desde Pucón, de allá venía. Ayer se desarrolló el Pucón Turismo FET, que reunió a muchos micro, pequeños, grandes empresarios, emprendedores, en un encuentro entre la zona lacustre y la zona costera de la región de la Araucanía. Pero durante el programa le voy a contar de lo que se vivió en ese lugar de la zona lacustre de la región, ¿ya? Así que manténgase con nosotros.

¡Échale los perros! A los tremendos laureles en la radio universal. ¿Qué le echaría a los perros así? Pero es mal, así como. Así como, sí, para que lo muerdan, ¿A quién le echaría a los perros? ¿Al vecino, a la vecina, a su jefe, a un pariente, a un familiar? Porque de repente te saquen los familiares ahí nomás, pues, hijos, son los que de repente son más malos con los parientes, ya. ¿A quién le echaría a los perros? No, me refiero a echarle los perros así como a echarle los perros a la vecina porque está buenona. No, o echarle los perros a la amiga, no, ese otro tipo de perro. ¿Dónde está la sintonía? Dígame. Envíeme WhatsApp al +56 45 239 1434. Yo le decía que ayer estuvimos en el Pucón Turismo Fest 2026. Acá en la radio hubo fútbol. Perdió Temuquito, perdió Temuco, por 1-0, en el alargue, cuando ya el partido se terminaba, Cobreloa marcó. Así son las cosas del fútbol. Y nosotros andábamos por allá por Pucón, en el Pucón Turismo FET, que mostraba todos los servicios turísticos que tiene la zona lacustre. Se juntaron la corporación de ahí de empresarios, emprendedores de la zona lacustre, conversando de negocios, pero con sus pares de la zona costera. De allá de la zona costera vino AGETAC. ¿Qué es AGETAC? Asociación Gremial de Emprendedores Turísticos de la Araucanía Costa. Y ahí contempla 5 comunas: Imperial, Carahue, Puerto Saavedra, Teodoro Smith y Tolten. Pero dentro de todas esas comunas están todas las localidades. Por ejemplo, está ahí Chubolwe, Nehuentúe, Puerto Domínguez, Barros Arana, Hualpín, La Barra, Quieule, que son localidades de las comunas que están insertas en AGETAC. Y que le tocaba a los amigos de la zona costa mostrar los platos

la gastronomía de allá de la zona costera, que es buena también, pues. Y por supuesto que ahí va el chorito, ¿eh? Mostraron su choro ahí las emprendedoras. Y pues, las emprendedoras de la zona costera fueron a mostrar el choro, hijo, allá a Pucón. Y pero quedaron encantados con el choro de la zona costera, mijo. No, quedaron pero maravillados con el choro maltón, ex choro zapato, ex choro mejillones, ahora conocido como choro maltón. Todos ahí saboreando el choro. Llevaron un chupé, por ejemplo, de jaiba. También llevaron choro al vapor, choro en salsa verde. Y también mostraron la torta de papa. La torta de papa. ¿Torta de papa? ¿Comido alguna vez torta de papa? Tienen que ir a la zona costera a comer torta de papa. No se va a arrepentir ahí. Buena, buena la torta de papa. 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Muy bien, vamos a continuar con la música acá en la Radio Universal. Envíe WhatsApp. También saludos para quienes están en www.radiouniversal.cl. Domingo quizás algún asadito por ahí, no falta.

0: Un asadito. ¿A quiénes están disfrutando un asadito? Pero que disfruten de verdad, con la familia. Si se reunió la familia hoy, sáquense la fotografía, porque no todos los días está toda la familia reunida. Siempre falta alguno, sí. Y si se van a sacar la foto, sáquense la foto, pero que los yernos, las nueras, no queden al lado de la suegra. Porque después se termina la relación y ¿cómo cortáis la foto, pues, mi guacho? No, mentira. Eso está allá. Claro, sí. No, ¿cuándo ha habido separaciones? No, eso no pasa acá en el sur de Chile. No. Salud para Jorge Orlando, para Luis Muñoz. Se viene uniendo a la sintonía de la Radio Universal en esta jornada. ¿Quién decía el saludo de Nueva Etruria? Era la... A ver... Veamos quién era la que estaba en el WhatsApp. Veamos el tiro. Acá todos lo sabemos. La Ginette estaba en el WhatsApp, ¿cierto? Sí, era la Ginette. Ya. Oye, no terminé de contar la historia del Pucón Turismo Fest, ¿no? A los de la zona costa, a los de Ajetac, les tocó mostrar los platos. Yo dije que les tocó mostrar los platos. Lo que no dije fue que la gente podía degustar después esos platos. Y degustaron la torta de papas, degustaron el chupé de jaivas, degustaron los choritos al vapor. 200 porciones de chorito al vapor repartieron ahí los muchachos. No, y contundente, ¿eh? Usted sabe que para la zona costera se come lo pobre, pues. Bueno, harto, ¿no? Que quedaron sorprendidos los de la zona de la costa, que son más, comen de a poquito. Usted sabe que para allá hay otro estilo, pues, hijo. ¿Eh? Ay, qué rico estos productos de la zona costera, ¿eh? Así que, no, se lucieron lo de Ajetac ahí con sus platos en el escenario del Pucón Turismo FED 2026. No, sí, marcaron la pauta. Sí, me mandaron un mensaje. 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Qué lindo es Porma, qué paisaje maravilloso tiene Porma. 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Es que la naturaleza tiene un poder. Me encanta la naturaleza. 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Mira, muy bien, vamos a continuar con la música. Está en la entrada de Gualpín, al lado del estadio. Ahí está. Ya, perfecto. Usted me dice con qué nos vamos a esta hora de la tarde. Saludos ahí, dice José Miguel, ¿cómo está? Sandoval dice, saludos viejito desde Temuco, grande Temuco. Mira cómo se viene integrando la gente a esta hora. Gracias, gracias por preferir escuchar la Radio Universal. La fuerza de escucharnos día a día. Hay un tema que se llama Que no me lleve el diablo. Sí, así se llama, que no me lleve el diablo. No, yo no quiero por nada del mundo que me lleve el diablo. No. Déjeme aquí nomás, don Lucifer.
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0: que de ir. Que me lleve el diablo, no. Yo no quiero que me lleve el diablo, no. Que imagínese, no. Yo no quiero andar ensartado la horqueta y no. ¿Qué pasaría si llegara arriba al cielo y el diablo le ofrece un mall? Un auto deportivo para andar ahí arriba. Le ofrece todo y el reino de los cielos más apagado, más fome. ¿Qué haría usted? ¿Se queda en el mundo de los buenos, en el mundo fome, o se va al lado de los malos? Ay, ay, ay. Buena pregunta. Conozco amigas que se tentarían por ir al mall, por... ya. Oye, pero dejemos hablar tonteras y vamos a la realidad. ¿Cómo se viene el tiempo para las próximas horas? Mañana lunes, que vamos a estar a 5 de octubre. ¡Oh! 5 de octubre, día histórico. ¿Cuántos años que se vivió el plebiscito? 38 años. Va a cumplir, sí, 38 años. Porque el 2028 van a ser 40 años, ¿sí? Que se vivió el plebiscito. Y parece que fue ayer, hijo. Parece que fue ayer. Uno que era niño, que no tenía derecho a voto en esos tiempos, lo vivió de manera que uno miraba cómo iban los padres a votar. ¿Se acuerdan? El año 88. Pero si yo acompañé a mi mamá a votar por la Constitución del 80, era cabrito chico. Me compró, me acuerdo, un volantín. Me llevaba a que la acompañara a votar por la Constitución del 80, ¿sí? Y te cortaban el carnet, ¿se acuerdan? Los más antiguos se van a acordar que antiguamente, para la redundancia, el carnet era con tapita. Era como una libretita verde. Y cuando iban a votar le cortaban un pedacito. ¿Se acuerdan? Era niñito. ¿Qué edad tenía? Chiquitito. Flaquito. Medio desnudo. Así era yo cuando chiquitito. Era flaquito, desnudo. Me faltaban hartas cazuelas. Ahora me sobran. Y me acompañé a mi mamá. ¡Aló!
1: Buenas tardes, don Adrián.
0: Buenas tardes, pariente. ¿Con quién hablo?
1: Con Claudio.
0: Claudito, ¿cómo está, compadre?
1: Aquí estoy, solito.
0: ¡Solito!
1: Abandonado, me tienen la chiquilla.
0: ¡No hay ni una chiquilla por ahí, hijo!
1: No hay nadie aquí en este momento. Ahora que está lloviendo tanto, no se puede salir.
0: No puede salir a buscar.
1: Llueve, sale sol, ahora hay sol. De repente llueve, ándale, al ser. Sí, no sé cómo estar este momento.
0: No hay cómo entender el tiempo, hijo.
1: Sí, exacto.
0: Pero quédese solo, porque de repente a la señorita igual es como el tiempo, no hay cómo entenderla, mi guacho.
1: También. Mejor así están ahora, po.
0: Quédese solito mejor, cabrón.
1: Sí.
0: Sí, así nadie lo molesta, hijo.
1: Mejor, ¿cierto?
0: ¿Ah?
1: Sí, mejor.
0: Sí,
1: claro.
0: Sí, no, sí, de
1: repente. Pero yo quiero pedirle una canción.
0: ¿Cuál sería, mi guachito?
1: El flaco y sus parientes.
0: ¿Cuál?
1: El día que te conocí.
0: El día que te conocí, ¿la quiere dedicar o no?
1: A las chiquillas que están escuchando la radio, a alguien que me llame,
0: pues.
1: Si tienen mi número por ahí, le da el número, pues, don Adrián.
0: Delo, a las 5:30 vengo con esa sección, pero delo nomás.
1: Ya.
0: 9 44 84 84 43 36. Ya.
1: Tengo el número perdido también, que es del Avero de San Ramón, no la puedo llamar.
0: Ah, y la Verito,
1: que siempre llamaba yo para allá, le daba saludos, como ella no me contesta mal, yo creo que está escuchando.
0: Ah, ya, pero si no te contesto mal, sí. Por algo. Si no te
1: era una amiga,
0: mal,
1: es una amiga.
0: Sí, pero a lo mejor usted andaba joteándola, pues, hijo.
1: No, pues si ella siempre, no me enojé nunca cuando, la última vez que me junté con ella.
0: Ya.
1: Y yo la conocí, pues.
0: Ah, y se juntaron, le conoció y pasó algo, ¿no?
1: Sí, y es que por la señal también.
0: Ah,
1: no tenía buena señal.
0: A lo mejor se perdió, sí, en el campo la cabra. Sí.
1: Se perdió la señal allá.
0: O a lo mejor.
1: Porque en la parte que dicen que andan de esa cuestión de tigre.
0: Ah,
1: a lo mejor se lo comió el tigre.
0: Se la comió el tigre. Oye, yo tengo un amigo.
1: Eso que hago San Ramón para San José, dice el campo, la selva.
0: Yo tengo un amigo que le dijo a la pareja: voy y vuelvo, ya voy a una gira y vuelvo. No volvió más.
1: Ya.
0: Sí,
1: ya.
0: Sí, hay de todo, sí. La viña del señor, mi guachito, así que.
1: Sí.
0: Sí.
1: Ojalá me llame.
0: ¿Ah?
1: Ojalá me llame, po. Que me pinche para acá, yo le devuelvo el llamado.
0: Ah, ya. A Lavero, ese es el mensaje para
1: Lavero. Sí, a Lavero, Lavero.
0: Ya.
1: Lavero San Ramón.
0: Ya, y si hay
1: es
0: otra.
1: Que era linda, linda la chiquilla para conversar, así. Pero no sé qué pasó.
0: A lo mejor fue muy lento, mi guayo. A lo mejor iba muy lento el vehículo.
1: Sí, es que fue la señal, nomás fue eso.
0: Ah, ¿usted cree que la señal?
1: Sí,
0: mejor
1: sí, la señal. No sé si están así, porque yo también tengo el boni y también está así de repente.
0: Oye, y, pero igual tira da el teléfono por si otra lo quiere llamar, ¿por cierto?
1: Sí, ojalá que llame de nuevo.
0: Oye, ¿y qué ofrece usted a si alguna chiquilla lo llama? ¿Qué le ofrece, por ejemplo, estabilidad económica, emocional, qué cosa?
1: Yo pues no ofrezco nada porque ella me conoce, ella me conoció, quién era yo, ya me vio.
0: Yo también.
1: Sí, le compartimos un tecito, compartimos almuerzo también con ella, y ella sabe.
0: O sea, tú quieres que la Vero te llame, ninguna otra más, que te llame la Vero.
1: Sí, que me llame. No importa que me llame otra chiquilla, que sea mi tapo.
0: Ya, pero eso te digo. ¿Qué ofreces para la chiquilla nueva que te puede llamar, pues, hijo?
1: Ah, me ofrezco cariño, amor y la sinceridad y la verdad.
0: Pero de pan y cebolla no vive el hombre, pues, hijo.
1: Sí, pues eso también, de abrazo, de cariño. Nada más se puede dar, sino plata no tengo.
0: Chuta, andamos mal, pues, hijo.
1: Pero que hay que trabajar para tener plata.
0: Ah, pero trabajador.
1: La plata llega mensual.
0: Ya, pero usted es trabajador, sí.
1: Sí.
0: Ah, ya, un hombre trabajador encuentra mujer en cualquier parte, mijo.
1: Sí, cualquier cosa se puede trabajar
0: aquí. Al rojo le cuento.
1: Le hago harto a cualquier cosa aquí.
0: Ya.
1: Ya, mi guachito. Ayudante no, pues ayúdalo.
0: Ayúdalo.
1: Porque nadie me paga a mí. Ya. Yo cargo plata solito.
0: Ya, mi guacho, un abrazo.
1: Chao, chao.
0: Cuídate.
1: Ya, poneme la canción, Ariancito. Chao.
0: Ya, porque si no, mi jefe me arreta, me dice, ¿para qué hablas tanto?

0: 5 de la tarde, 9 minutos.
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Ya, yeah. ¿Estamos de regreso ya? Sí. Cortita la pausa, sí. Oye, hay una pregunta que me llamó la atención en las redes sociales. Dice la pregunta: ¿se puede demandar por pensión alimenticia al padrastro que le dio su apellido a mi hijo? Me quedé sola con los gastos y ya no puedo más. Ya, después del tema comentaba esa frase, me gustó la frase, la vamos a comentar acá en la radio Universal, la fuerza de escucharnos en Puerto Saavedra, Nehuentú, Puerto Domínguez, estamos en el 91.

Ya, muy bien, gracias. Saludos, dice por ahí, veamos a quién estaban saludando. Dice. A ver, hola Adrián, ¿podrás saludar a mi madre María de la Fuente, que la amamos muchísimo? Sí. ¿Y quieren un tema para ella también? Sí, ¿cuál tema quieren para ella? Dice, dedícale el tema que le encanta, Nadie es eterno en el mundo. Ya, pues vamos a saludar a la señora María de la Fuente, que hoy está de cumpleaños, parece. ¿Sí? A ver, ¿está de cumpleaños? Ya. Ahí. Ya, se me pegó. Perfecto. No, que la ama, no, así, no está de cumpleaños. ¿Sí? Por saludarla. Siempre la celebramos, dice. Mira qué lindo, sí, qué lindo. No hay motivos, pero la celebramos igual. Qué lindo, qué lindo. A la mamá siempre hay que celebrarla. El 24 de octubre está de cumpleaños mi joya, mi madre. Me la amo mucho. Hoy estamos ahí con la pregunta que aparece en redes sociales, ¿eh? ¿Se le puede pedir, demandar por pensión alimenticia al padrastro? Conozco a varios. Sí, conozco a varios que le han hecho eso, hijo. Sí, no tienen arte ni parte, pero por enamorarse, le dicen, no, yo reconozco a la bendición. No tengas problema, ponle mi apellido. Y después se le acaba el amor por la princesa. Y también se le acaba el amor por la bendición, pues. No, y ahí es donde vienen los problemas. Porque legalmente sí lo pueden demandar, pues. Legalmente, porque tiene el apellido. Ahí después tendría que entrar a demostrar. O sea, tendría que entrar a gastar lucas, platas. Pero sí. Feliz contigo así. Ahora moralmente. Pero sabía olvidar. Éticamente se ve feo. Pero pasa, pues, hijo, pasa. Las 5:17, 5:17. ¿Dónde está en sintonía para que me envíe WhatsApp? Vámonos, WhatsApp. Elmo dice que no sea cara de... Me acordé de la consulta de 1980 y del plebiscito del 84-88. En ambos procesos trabajé de vocal de mesa. Algo pero muy, muy novedoso. No dimensionábamos en ese momento que estábamos siendo parte de dos procesos históricos. Así es. Ahora me doy cuenta lo importante que fue vivirlo. Y tal como dices tú, se cortaba una esquina a la cédula de identidad. Y bueno, así cada país va escribiendo su historia. Y es muy importante no olvidar lo que se ha vivido. Un pueblo que reconoce su historia también reconoce su identidad. Porque el que no reconoce su historia no reconoce su identidad, sus avances, sus logros, sus fracasos, etc. Todo debe reconocerse. Mira, ahí está la Marisolcita, siempre aportándonos. Un abrazo, Marisol. Las 5:18. Puede ser feliz contigo así. 5:18. Para mañana se espera cielo parcial con algunas gotitas de lluvia en la región de la Araucanía. Está bueno que el niño se deje de jugar, pues, Juan. Pero va a costar mucho que deje de hacer travesuras. Ahí están los rancheros del río Maule en la Radio Universal. Contigo o sin ti.

0: Voy a ser feliz contigo o sin ti. Ahí estaban los rancheros del Río Mable en la Radio Universal, mi guacho. Sí, señor. Qué buena la música. Qué buena está la música. Excelente la música. Saludos para Carlito que dice: hola, Adrián, estoy en la sintonía. Hola, Bravo dice: sigue lloviendo, sigue lloviendo. ¿Cómo está don Daniel Cifuentes? Bienvenido. Ahí está el Dani. ¡Éjale! Estamos en la Radio Universal, la fuerza de escucharnos. En Valdivia somos 93.9 para toda esa hermosa zona de buena cerveza, de buen sándwich alemán. Es que lindo Chile hoy. La región de la Araucanía es preciosa. De mar a cordillera y de cordillera a mar es maravillosa. Por eso usted salga a recorrer la región. Porque todavía hay gente que no conoce su región. Hay gente de la costa que no conoce la zona lacustre y la zona lacustre. Hay gente que no conoce la zona costera. Salga a disfrutar su región. Es maravillosa. Se lo recomendamos acá en la Radio Universal. A ver, cantemos todos.
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0: Y dice:

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0: Saluda a Pedro Valdivia. Saluda a Santa Rosa. San Antonio.

Estaba la voz de Fugitivos, Los Fugitivos, y el tema que se llama Loca, aquí en la Radio Universal. Sí, señor, Loca. Saludos. ¿Qué dice ahí? A ver, veamos. Saludo. Dice la T.Cali, saluda a Guillermo Chávez y dile que lo amo. Uy, está enamorada. ¿Quién será Guillermo Chávez? Así para Guillermo Chávez, el saludo de parte de su enamorada a esta hora de la tarde, la T.Cali. Hola, mi gancho, saludos. Un temita de los rivales de Chile. Te olvidé, lo nuevo. Vamos a buscar los saludos para Dan también, para Luis Geria.

0: Hola, soy Andrea, del sector Quichuco. Quiero enviar un saludo a mi esposo. Él se llama José Guayquivir, ya que hoy estamos de aniversario de matrimonio. ¡Qué lindo! ¿Y lo recordaron o no? ¿Cómo esa luna de miel? ¡Ah! Dile que lo amo. Que lo amo mucho. Y salud también para mi hijo, mi suegra y mi cuñada. Supongo que están celebrando, ¿no?
1: ¡Oh, cariño!
0: ¿Ah? Lo están disfrutando, ¿no?
1: Me
0: de madrugada.
1: Sí, después
0: esta lluvia, hacer cucharita. ¡Ah! Un manjar y con manjar.
1: Muy bien, y queda muy poco. 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
0: ¿O no? ¡Vamos! Aquí está el heredero. Cosquita.
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Muy bien, coquitas picaronas para todas las coquitas. ¿Qué tal la sintonía? Saludos y para las picaronas también. Faltan 26 minutos para las 6. Voy a la pausa y regreso con mucho más acá en la Radio Universal. Así que manténgase en la sintonía en toda la frecuencia 106.1 Victoria. Saludos para la gente que nos sintoniza en Labranza. Ahí me escribe Labranza, Orlando Bravo. Saludos, dice desde Labranza. Un abrazo para quienes van conduciendo por la ruta de Labranza a esta hora de la tarde. Sandokan dice: buenas tardes, Adrián. Hace poquito fue para Perusquén. Hace poquito fui para Perusquén. ¿Cómo ha crecido mi pueblo? Saludos desde Santiago, dice Sandokan a esta hora de la tarde. Me voy a la pausa y regreso.

0: 5 de la tarde, 35 minutos.
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0: Oye.
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0: Ya, muy bien.
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0: Me están pidiendo a Toño sus teclados. ¡Qué tiempos aquellos! ¿Estará por ahí Toño, no?
1: ¡Órale, Manolo!
0: No creo que esté vaya.
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0: No creo que tengamos algo de Toño por ahí. Es que estaba en la vieja discoteca. Sí, no creo que salga Toño. Toño, sus teclados. Toño. No sale Toño. No, pero sale Toño. A ver si hay algo en YouTube por ahí que esté Toño, sus teclados. Búscalo. Toño y sus teclados. Así se llamaba, ¿cierto? Fue el primero que andó con usted. Tocaba en los bingos, en las fiestas, bueno. No, pero esto. Ah, aquí está, vos. Mira. Mira, aquí está Toño, mira. Ya vamos a escuchar a Toño para hacer recuerdos, porque un amigo me pidió ese tema. ¡Uy, ingrata! ¿Se acuerdan de Toño, no? ¡Qué tiempos aquellos!

0: Yo su teclado, qué buen tema, sí, qué recuerdo, me trajo a la memoria esos tiempos del 93, 94, ¿se acuerdan, no? De Toño y sus teclados ahí, los pollos bailables, guacho, uy, en las cenas bailables, ándate cabrito, lo pasamos mal. Un saludo a la generación de cuarto año B de programación de computación de la promoción 2001 del Liceo Monseñor, qué lindos recuerdos, así que un saludo para la generación del 2001 ahí de la programación de computación cuarto B del Liceo Monseñor, Mr. Sandokan. Ahora estoy buscando pareja, así que llámame nomás, porque a esta hora todos los que busquen pareja, voy a irradiar sus mensajes. ¿Busca pareja usted? Entonces envíenme el mensaje para poder irradiarlo a esta hora de la tarde. Para quienes buscan pareja, para quienes se sienten solos, para quienes no tienen a nadie, quieren tener a alguien para conversar, para compartir sus días.
1: Es de los que
0: así que dele nomás, mi guayo. Dele nomás, póngale nomás, póngale. Póngale, mi guayito lindo, ¿ya? ¿Qué dice por acá? Ya. Sí. Pidan su. Manden sus avisos de que buscan pareja. Tienen que decirme el número, cómo son, qué le gustaría que tuviera la pareja, la señorita o el caballero, ¿cierto? Y también qué ofrecen, ¿no? Usted sabe que de amor y cebolla no vive el hombre. Pan y cebolla, ¿no? Ya no se vive del caldillo, ¿no? Ahora hay que tener lucas para hacer cosas, ¿no? Usted sabe que no hemos vuelto una sociedad consumista, ¿no? Hasta gastamos más de lo que ganamos. Sí. ¿Cuánto gana usted? ¿Y con cuánto vive? Pobres tarjetas, ya, para reventar. Y las tarjetas hablar, diría, por favor, déjenme, me voy a reventar. Hola Adrián, te saludo desde Freire para pedirte si puedes dar mi número. Perfecto, no hay problema, para eso estamos. Dice, quiero conocer una dama, una mujer de 30 a 49 años, de 30 a 49. Yo tengo 45. A ver, 45 con 30, 15 años de diferencia. Cuando se ponga viejo, ahí se nota la diferencia. Cuando usted tenga 70 y la fémina tenga 55, ahí se nota la diferencia, mi guayo. Ahí se nota la diferencia. Y a ver, él quiere una de 30 a 49. No sé. No cree nada el hombre. Él tiene 45 años. Lo pueden contactar. Atención, mujeres que están en la sintonía. Se andan también en busca de un varón responsable, trabajador, bueno para generar lucas. Que las regalonea en todo, que le pasa la tarjeta para que se vayan solas al mall. Le dejan una tarjeta exclusiva para ustedes. Que hagan lo que quieran. Ya, lo tienen que contactar a este varón al 9-49-41-23-98. 9-49-41-23-98. ¿Escuchó bien? Se lo repito, mi guacho. Lo repito, mi guachita, ahí, ¿sí? Porque es un varón el que busca pareja. Llamen al 9-49-41-23-98. Hasta ahora buscamos pareja, mi guacho, buscamos pareja. Todos los que están solteros quieren pareja. Nosotros buscamos una pareja acá en la Radio Universal, porque también la radio es un servicio. Y qué mejor que buscarle pareja a aquellos que están solos, aquellos que se sienten solos. 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Y dice, cantemos en la casa. A ver, canta María. 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Buenas tardes, ¿cómo está? Soy Claudio. Quiero dar mi número para conocer una dama. Soy trabajador, trabajador al máximo. No importa en lo que pueda trabajar. Trabajo y gano plata. Eso es bueno, mi alcalde. Soy un hombre bueno para la pega, pero estoy solo y necesito compañía. ¿Con quién pasar mis días? ¿Con quién llegar del trabajo y decirle cómo me fue? Hoy día ni la cama me pregunta cómo me fue. Ya no quiero más esa cama fría. No quiero estar más con la soledad. Si alguna dama me quiere contactar, lo puede hacer. Llamar al 944-84-43-36. 944-84-43-36. Que sea de 50 a 60. Yo también trabajo. Me gano mi sueldo mensual. Soy moreno, alto. Tengo 55 años. Necesito una chiquilla. Por favor. Puede empezar como una amistad linda y después convertirnos en pareja. ¡Ah, qué lindo el hombre! ¡Ah, no! Llámenle a Claudio al 944-84-43-36. Claudio necesita tener una compañera. A todos nos gusta tener una compañera, pues, ¿o no? ¿Ah? Aunque se pelea y aunque se discute. Que nos cambia la vida. Que nosotros nos gusta que nos reten. Nos gusta que nos tiren así. A los hombres nos encanta que nos aprieten los elásticos de los churrines. A las mujeres como que les molesta un poquito, sí. Les gusta ser más liberales a las mujeres. Sí, les gusta, sí. Hoy día, para que mi amigo Claudio sepa, y todos los que andan buscando pareja, las damas ya no son como antes. Las damas les gusta su independencia, por ejemplo. Tener sus propias lucas. Irse al mall y cerrarlo en la tarde, ¿sí? Salir de ahí, entrar como a las 2 de la tarde y salir como a las 10 de la noche, cosa que las echen del mall. Yo conozco una amiga que la terminan echando, ¿sí? Es la única que está esperando y dice: ay, habrá alguna caja abierta, señora, hace rato que terminó, ¿no? Me quiero ir para casa. Ay, pero a ver, perdón, alguna caja debe haber abierta, quiero pagar. Uy, ¿para qué llega tan tarde? Voy a... Hola, abracitos, saluditos, aquí escuchando en casita, dice la chiquitita. Mira, la chiquitita está escuchando.

0: 5 de la tarde, 58 minutos.
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0: Muy bien, ya estamos para compartir las viejas pero buenas.
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0: mundo es de los dos. ¡Ah, qué buena! Ya, vamos cantando con las viejas, pero buenas.
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0: Ahí me pregunta Ángel. ¿Quién será Ángel? Me preguntan mi edad. ¿Eh? Mi edad me pregunta. Me pregunta si, si yo tengo esposa.
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0: Mira, ve. ¿Quién quiere saber tanto de mí?

0: Ah, es una dama. Mira, ve. Yo tengo 52 años ya. Sí, pasé la barra de los 50. Sí. Pasé la barra de los 50, hijo.
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0: en su voz. Y tengo mi dulcilenia que está en la casa. Sí. Que me trata bien, que me trata mal, que me trata...
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0: Como siempre.
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0: Silencio sin piedad. Ya vamos con los iracundos para comenzar a recorrer y a compartir las viejas, pero buenas.

0: ¿Quién alguna vez no fue a Puerto Montt y se recordó de este tema? ¿Quién? Es como un himno de Puerto Montt. Sí. No, es como estar en Puerto Montt. En serio, sí. Es una cosa pero impresionante cómo la canción ha hecho conocido a Puerto Montt a nivel mundial. Han pasado varios vocalistas. Recuerden que escuchábamos la canción con Eduardo Franco. Pasó un segundo vocalista, falleció. Y siempre los vocalistas de Los Iracundos han cantado la canción Puerto Montt. Hola, saludos de la Pame. ¿Cómo estás, Pame? ¿Dónde estás, Pame, a esta hora? Dime. Hernán Luis dice: hola, amigo, bendecido domingo.
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0: Definitivamente el canto, mi amigo, no va con usted, el Leo.

0: Desde Licanray, ¿cómo está Pame? ¿Cómo está el tiempo ahí en Licanray? ¿Llueve o no llueve, Pame, en Licanray? Oye, este tema fue himno de la jovencita de los 70 y 80. Y todavía hay lolas que les gusta este tema con la tormenta.
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0: Es un tema de joven, de adolescente. ¿Qué edad tenía usted cuando escuchaba esta canción? ¿Qué recuerdo le trae esta canción? ¿Cómo van cambiando las ciudades, los pueblos? El pueblo chiquitito ya no es tan chiquitito. Vamos a Pichufquén. ¿Cómo cambió Pichufquén? Hoy día ya algunas construcciones son historia. ¿Se recuerda la casa, la casona grande que estaba ahí donde está el Coyote hoy día? ¿Se acuerda, no? Esa casa de madera de la familia Riveros. ¿Se acuerda de... el Nilo fue poco demolido para darle paso al LOP, ¿cierto? Una construcción, una tienda emblemática en Pichufquén. ¿Se acuerda de la farmacia Cartes? ¿Dónde está un mall chino ahí? ¿Se acuerda de Supermercado do Brasil? Recuerdo, ¿no? ¿Quién recuerda esa fiesta en la discoteca Ruta 5? Van cambiando las ciudades. En Temuco, ¿quién alguna vez bajó en blanco? ¿Se acuerda cuando decía, me deje en blanco? Toda la gente que iba al hospital a Temuco se bajaba en blanco. Descendía de los buses. Ahí la calle Blanco. Ahí estaba el paradero para llegar al hospital. Y al frente, en Claro Solar, estaba el paradero para el sur. ¿Se acuerdan? Después lo corrieron más allá, donde está el servicentro Shell, que hoy día ya no es servicentro. Y ahora está la aire, el paradero. Porque las ciudades van cambiando y todo va quedando en el recuerdo. Y esa es la idea de a esta hora escuchar estas viejas. Y nos vamos poniendo viejos también, pues. Pura lluvia en Licanray, pero con buena música. Gracias, Pame, por escucharnos. La Valen también está, mira, Valen.

0: Ángel me dice que cuando chiquitita la traían o venía a Viruquén a examinar chanchitos. Mira, ve, qué recuerdos, ¿ah? Sí, cómo no recordar esos tiempos de niño cuando te mandan a algo. Eres joven también y te mandan los papás a hacer algo y te queda el recuerdo, ¿ah? Y una de esas cosas era cuando te mandaban a examinar los chanchos. No, te mandaban con el chancho entero, si te mandaban con un pedacito nomás. A examinar el chancho. Algunos se le olvidaba que lo mandaban a examinar el chancho y se les perdía el pedacito. ¿Cuánto lo meterían por ahí? ¿Cuántos no se salvaron de tener chiquito?
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0: Ay, bueno, el tema.
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0: Charro dice que quedó sin pega y perdió su parlante. Si alguien le puede ayudar para cantar en las ferias, el Charro. Ahí en TikTok me está escribiendo el Charrito. Su herramienta de trabajo.

0: cole. Oye, vamos con más recuerdos, vamos haciendo recuerdos. Nosotros cuando éramos niños, quienes vivimos la niñez en los 80 y la juventud en los 90, escuchar a nuestros papás hablar de los 60 y 70 era como si hoy día escucháramos hablar de los 80 y 90, ¿o no? Y después va a pasar que quienes estén y sean jóvenes en la década del 30, mira, como ya estamos hablando de la década del 30, ¿no? Y ya vamos pasando la década del 20, ¿no? Claro, sí. Quienes vivimos en la década de los 80 como niños y jóvenes en los 90, escuchábamos hablar a nuestros papás de los 60 y 70 y nos imaginaban cómo eran ellos en esa época. Y ahora a los jóvenes de 15, 20 años nos preguntan a nosotros cómo era la época de los 80 y 90. Y bailan la música de nosotros, de los 90 especialmente, porque yo bailé más la música de los 90 que de los 80, porque los 80 era niño.
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0: Y va a pasar con la próxima generación, que ya el 2000 va a ser recuerdo.
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0: Recuerde que estamos a 26 años de cuando vivimos la llegada del año 2000. Y que parece que los que la vivimos fue ayer, pero han pasado 26 años. 26 años desde que llegó la década del 2000. Parece que fue ayer. Y ya estábamos viviendo un poquito de tecnología. Teníamos celulares. No celulares sofisticados, porque en esos tiempos los celulares no tenían ni pantalla, po. O sea, no tenían pantalla, po. Tenían un poquito de pantalla arriba. No tenían cámara. ¿Te acuerdas que las primeras cámaras para celulares se les conectaba? ¿Sí o no? Sí, pues se le conectaba la cámara a los celulares. Y después ya empezó a salir el celular más avanzado y toda la cuestión. Sí, los primeros celulares eran tremendos, ladrillos. ¿O no? ¿Recuerdas eso? Yo lo recuerdo, como si fuera ayer. Pero ya han pasado hartos años. Y más años han pasado. Oye, pero si quienes nacieron en el 95 tienen 30 y 31 ya, po. Quienes nacieron en el 96 tienen 30 años, po. Y parece que fue ayer, po. Para quienes vivimos la época, no, po. ¿Y quién se recuerda de esta época? De la onda Sound.
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0: ¿Se acuerdan de American Sound cuando cantaba Una Copita Más? Esto fue el año 97. 97-98. ¿Te acuerdas cuando American Sound venía para acá, para el sur? ¿Y se llenaban gimnasios? Yo tuve un par de zapatos de la onda Sound. Mi mamá me los compró, como dijo el flaco. ¿En serio? Mi mamá me compró en CBM. Nunca me voy a olvidar que mi madre me compró en CBM un par de zapatos Sound. Me dijo, Adrián, me dijo, cómprate lo que tú quieras. Y yo hoy elegí los zapatos. Hoy día no lo elegiría. No, pero son cosas de cabro, po. Son cosas de joven. Así como hoy día los cabros andan con el pantalón a medio poto. Así como los jóvenes de hoy les gusta hablar así, no, a nosotros también nos gustaba nuestra época, po. Y yo me compré unos zapatos sabos.
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0: Hoy día no lo usaría, po, ¿verdad? ¡Ah! Pero yo me quebraba con mis zapatos Sound, pues. Nostalgia.
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0: Nostalgia. Me dice Sondagan. Nostalgia, a ver dónde estaba el Liceo Monseñor. En la plaza. Y ahora es el Colegio Madres Dominicas. Claro, porque el Liceo Monseñor le arrendaba en las dependencias de la Escuela Madres Dominicas, ¿eh? El magisterio se le arrendaba. Ahora el Liceo Monseñor está en el sector Ultraestación. Pues ya está, ¿no? En la plaza se juntaban los tres liceos. Uy, ¿se acuerdan? No, cabrón, cuando se juntaba el Politécnico, el Poli, el Ciencia, en esos tiempos C33, y el Monse en la plaza.
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0: a la mujer que era típico que el que estaba en el Monse buscaba una del Ciencia? O el que estaba en el Poli buscaba una del Monse. ¿Cómo no recordar esos tiempos, mi guacho lindo? Y en los mechoneos tirábamos los cabros a la pileta. ¿Ah?

0: Ya, muy bien, ahí estaba la voz de American Sound, la onda Sound. Esta es la onda Sound. Saludos desde Lautaro City, dice Alboluchito. Buena, Alboluchito. José Jaque dice: hola, Adrián, saludos desde Nueva Imperial. Saludos también a esa hermosa ciudad, Nueva Imperial, que abre la puerta hacia la costa. Y Lautaro, ¿cómo ha crecido Lautaro? ¿Ah? ¿Cómo ha crecido Lautaro? Hoy día se cayó el puente viejo, pero ¿cómo ha crecido Lautaro, compadre? Sí, es una ciudad, Lautaro. Así que un tremendo saludo a la gente de Lautaro. Ahí sí que hay recuerdos y también de cómo ha ido cambiando Lautaro. Sí. Lautaro. Ya. Estamos recordando temas de del ayer, que son viejas, pero buenas, buenas. Sí. Saluda a quien va en el camión ahí. Buena, guacho. A ver, vamos al WhatsApp. ¿Qué te pasa en el WhatsApp? Gracias, don Adrián, dice por ahí. Ya, a ver. Y el Palomar de Pirusquén, ¿en dónde tomaba chela? Y el Palomar de Pirusquén, ¿en dónde tomaba chelas? ¿Cómo olvidar? Dice por acá un amigo: yo tenía 17 años cuando me tomé las primeras chelas en el Palomar.
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0: Saludos a mi enamorada de mi vida, hermosa y linda y preciosa y bonita y bella, Camila Soto. De parte de su enamorado de la vida, que la ama muchísimo, con todo mi corazón.
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0: Esta semana le pido por Leo, Alonso García, de Lampa.
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0: Hola, Radio Universal, mi nombre es Soledad, estoy amante chavico. Estoy de cumpleaños. Estoy sola, soy Irma. Quiero un reggaetón, porfa. A ver, dice.
2: Hola, Radio Universal. Mi nombre es Soledad. Hoy estoy de cumpleaños. Y me estoy saludando yo misma.
0: Ándale, cabrito.
2: 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La torta. Y quería una canción de reggaetón.
0: Vale. ¡Feliz cumpleaños! ¡Disfrute! Y ya no tanta soledad, pues, hija.

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Aquí está Magneto. ¡Vuela, vuela!

0: Sí, escondíamos el trago arriba en el palomar, en las orillas, y bailábamos. Y la radio, te digo yo, nos ponía canciones. Nosotros pasábamos un papelito y nos ponían canciones afuera. Tenía parlantes para afuera. Yo me acuerdo, viejo, yo tengo ya 52 años y también fui lolo. Igual bailamos hip hop y todo en el palomar, pero ya no está el palomar, po.
1: ¿Cómo no recordar el palomar que estaba en la plaza Pedro Bonde Viruzquén? De muchos nacieron en la cultura estílica en ese palomar, pues viejo. ¿Cuántos pololeos también ahí? ¿Ah? ¿Cómo no recordar el palomar? ¿Y a quién le pedías canciones? A nosotros, que quien habla era locutor de esos tiempos también, pues. Así que, claro, teníamos unos parlantes que salían a la plaza, la misma radio transmitía hacia la plaza, entonces venía a dejar los saludos que les pasaban las vacaciones de verano, eso era en el verano, acá en Pirofquén, sí, en esos tiempos sonaba este tema, viejo.
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1: Hey, tú, ¿te acuerdas? Muchacha triste.
2: Eso.
1: En el verano venía este tema. ¿Cómo no recordar esos viejos tiempos? Hacíamos concursos. De este tema. Mira, tírate. No, no era. A ver si era este, ¿no? Guárdate. A ver, tíratelo.
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1: Ah, sí, pues este tema hacíamos concursos.
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0: Y ya cuando llegamos a los 2000, este tema era muy bueno. Era muy bueno. Este que le voy a presentar era muy bueno. Cuando comenzó la década del 2000 y cuando algunos venían naciendo y ya tienen 25 años. Oh, qué tiempos aquellos.
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0: ¡De Gato Volador!

gato volador, hágame un pochito, hágame un pochito. Ya. Oye, me voy a la pausa porque estoy pasando la pausa. Así que atención, los gatos voladores. Me voy a la pausa y ya regreso.

0: 6 de la tarde, 35 minutos.
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Ahí estaba, qué bonito, qué bonito, qué bonito el sombrero blanco. Felipe, ritmo y cumbia. Saludos para quienes se vienen integrando recién a nuestra sintonía. Gracias. Eso. Y se acabó nomás. Y se acabó, mi guacho. Qué bueno el tema. Bueno el tema. Sí, bueno el tema. ¿Te gustó, no? William dice: hola, estimado. ¿Podría poner a los huracanes de Chile? Ya, vale. Aquí están los peyes del sur. Tu vanidad se llama el tema.

0: ¿Sabes de qué me recordé en estos momentos, Adriancito? De los vendedores de diario, los suplementeros que había en Pirusquén. El Cocheca, me acuerdo, y otro caballero, como porque se estilaba que es, en algunas casas encargaban el diario, la gente se suscribía al diario y pasaban a dejar los diarios a las casas, sobre todo el día domingo, y pasaban, anunciaban por el diario. Y también se estilaba mucho que se fuera el día domingo a la salida de misa, también iban los suplementeros a vender el diario, sobre todo el diario Austral. Hay gente que compraba más diario, revistas también. Era una época muy bonita.
1: Sí, sin duda que hay recuerdos hermosísimos con quienes vendían los diarios. Eso es, pero totalmente la pura y santa verdad. Los que vendían los diarios, ¿se acuerdan, no? Yo me recuerdo de Cocheca, en Pirusquén. De Herrera. De Don Paulito. De... ¿cuánto se llama el que se

0: Que jugaba por Potable, dijo. Le dijo el viento ese que era lateral, corría todo el partido, después se fue para el sur. ¿Cómo es que era el apellido? Se me olvidó. Pero recuerdo. Hola Adrián, qué lindo tema. ¿Qué recuerdos puedes colocar? Una cueca también de los charros. Porfa. Salud para ti, Arián Osvaldo.
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0: A ver, ¿qué dice?
2: 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No sé, gracias. Esta semana pues que estoy por arriba. Saludos, desde Lampa, saludos, nos vemos.
0: Aquí me habían pedido los huracanes de Chile. Vamos con los huracanes, vamos.

0: me cura el vino.
1: A mí no me cura el vino. A mí me encanta el vino. Sí. Gracias, dice, por escuchar nuestra música ahí. Saludos a los huracanes de Chile. Qué bueno el tema. Manolito y su banda.

Muy bien, ahí está Manolito y su banda ranchera. Y Laura Ñanco, nos vamos. Sí, señor, llegó la hora de decir adiós. 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Así que con eso nos vamos. Sí, un abrazo para todos ustedes. Que tengan buen fin de semana. 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

0: 6 de la tarde, 57 minutos.
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8: ¿Qué tal? ¿Cómo están? Bienvenidas, bienvenidos a otra jornada de los 12 que son parte de tu vida aquí en la Radio Universal. Vamos a revisar en este día las 12 canciones más importantes de la semana, los 12 temas más solicitados y más influyentes de los últimos 7 días. En los micrófonos, ¿qué les habla? Carlos Dartwig. En los mandos técnicos, don Luis Carrasco. Les acompañaremos en esta revisión de los 12 que son parte de tu vida. Número 12 para esta semana, Saturno con Fabián Elías.
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En el número 12, Fabián Elías con Saturno. Pasamos rápidamente en esta revisión de los 12 que son parte de tu vida aquí en la Radio Universal a escuchar el lugar número 11. Es una canción que ingresa esta semana. Son los Diamantes de Yipén junto a Roxana Estrada. Y A Tu Lado es el puesto número 11 para esta semana.

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1: Era el número 11. A tu lado, los diamantes de Jipeni, Roxana Estrada, en el puesto número 11, ingreso para esta semana en los 12 que son parte de tu vida. Gracias por estar ahí, por acompañarnos el día de hoy. Recordarles de que cada fin de semana que revisamos las 12 canciones más importantes son gracias a las solicitudes que ustedes realizan a través del WhatsApp de la Radio Universal. El más 56 452 39 14 34. Con su participación nos ayudan a crear esta revisión de los 12 que son parte de tu vida. Puesto número 10. Aquí está el Benja Duarte con Quemándonos la piel, número 10 para esta semana.

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1: Era el Benja Duarte con Quemándonos la Piel, puesto número 10 para esta semana en los 12 que son parte de tu vida. Y seguimos avanzando en esta revisión de fin de semana. Puesto número 9. Ya se escucha el Rancherito Leodan con Llora, Llora, Corazón.

En el puesto número 9, el rancherito Leo Dani, Llora Llora Corazón, para seguir acompañándoles acá en los 12 que son parte de tu vida a través de la Radio Universal. Por supuesto, la invitación para que ustedes también puedan visitar nuestras plataformas digitales. En Facebook nos buscas como Radio Universal Chile, en Instagram Radio-Universal, en X o Twitter como Universal-Chile. También nos puedes seguir en nuestro canal de YouTube Radio Universal Chile y nuestro TikTok como Radio Universal Chile. Gracias por estar ahí también visitando permanentemente nuestra web radiouniversal.cl. Pasamos al número 8. Aquí están los Fugitivos del Amor. Número 8 para esta semana con Un Día Sin Ti.

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1: En el número 8 escuchamos a Los Fugitivos del Amor con Un Día Sin Ti. Estamos en los 12 que son parte de tu vida. La revisión del ranking de la Radio Universal. Pasamos al número 7. Aquí están Los Capitanes Cumbia y El Cantinero en el número

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1: Es el número 7 con los Capitanes Cumbia y el Cantinero para esta semana, aquí en los 12 que son parte de tu vida. Seguimos avanzando en esta revisión de las 12 canciones más importantes de la semana, invitándoles a ustedes para que nos sintonicen a cualquiera de nuestras estaciones de FM. En Pitrufquén, Temuco 94.7, Loncoche, Lanco a través del 105.1, Villarrica y Pucón 104.3, Licanray y Coñaripe 88.1, en Puerto Saavedra 91.5, estamos también en Lautaro 104.3, en Victoria 106.1, en Curacautín 104.5 y en Valdivia a través del 93.9. Muchas gracias por estar acompañándonos también esta jornada aquí en la Radio Universal. Seguimos avanzando en esta revisión, que son los 12 más importantes de la semana. Vamos ahora al puesto número 6. Aquí están los supercumbieros del amor y Por una mujer casada en el lugar número...

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1: Era la sexta ubicación con los supercumbieros del amor y por una mujer casada. Seguimos avanzando aquí en los 12 que son parte de tu vida. El puesto número 5 para esta semana es para el grupo Frontera y qué personajes. Lugar número 5 y Ojitos Rojos.

Es el puesto número 5, el que escuchábamos con el grupo Frontera y qué personajes y ojitos rojos para esta semana, aquí en los 12 que son parte de tu vida. Recuerda que tú puedes participar para confeccionar este ranking simplemente solicitando las canciones a través del WhatsApp de la Radio Universal. El más 56 45 239 1434. Gracias a quienes día a día durante la semana se comunican con nosotros a través del WhatsApp o del teléfono de la Radio Universal. Pasamos al puesto número 4. Aquí están los Zúmbale Primo, que superaron ya el 1,000,000 de visitas en YouTube con este nuevo éxito que se llama Borracho. Es el número 4 para esta semana, aquí en los 12 que son parte de tu vida.

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1: Era el número 4 con los Zumba de Primo y Borracho para esta semana en los 12 que son parte de tu vida. Llegamos a revisar los tres más importantes, el podio como se le conoce popularmente, ¿no? En el tercer puesto están los Vázquez junto a María José Quintanilla. No te vayas, es el puesto número 3.

era el puesto número 3 con los Vázquez y María José Quintanilla y No Te Vayas para esta semana aquí los 12 que son parte de tu vida. Pasamos de inmediato a la segunda ubicación. Nuevamente nos encontramos con los Diamantes de Allí Ven, en esta ocasión junto a Álvaro y Rich, y esta canción que se llama Corazoncito, que está en el puesto número 2.

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1: Segundo lugar para esta semana con los Diamantes de Yipén y Álvaro y Riz con Corazoncito. Pasamos a revisar las canciones que ya hemos escuchado. En el 12, Saturno con Fabián Elías. El 11 para A Tu Lado con los Diamantes de Yipén y Roxana Estrada. En el 10, Quemándonos la Piel con Benja Duarte. 9, Llora Llora Corazón con el rancherito Leodán. El 8, Para un Día Sin Ti, Los Fugitivos del Amor. El 7, El Cantinero con los Capitanes Cumbia. El 6, Por una Mujer Casada, Super Cumbieros del Amor. En el 5, Ojitos Rojos, el grupo Frontera y Qué Personajes. En el 4, Borracho con Zúmbale Primo. En el 3, No Te Vayas con Los Vázquez y María José Quintanilla. 2, Para los Diamantes de Yipén y Álvaro y Riz con Corazoncito. Y el número uno para esta semana son El Flaco y Sus Parientes con Te Soñé. Número uno.

El Flaco y sus parientes con Te Soñé, en el número uno para esta semana, aquí en los 12 que son parte de tu vida. Gracias por habernos acompañado en esta nueva entrega de las canciones más importantes de la semana. En los mandos técnicos, don Luis Carrasco, y quien les habla, Carlos Dartubic, les invitamos para que nos juntemos el próximo fin de semana y seguir revisando los 12 que son parte de tu vida. Que tengan linda jornada. ¡Chao, chao!

0: 7 de la tarde, 58 minutos.
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0: 20:32.
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